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7: Hoy sábado 20 de junio de 2003 se lanza el álbum debut como solista de Beyoncé, Dangerously in Love, consolidándola como superestrella global. El disco redefinió el rhythm and blues con éxitos como Crazy in Love, que arrasó con 5 premios Grammys en 2004.
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5: Hoy sábado 20 de junio en 2014, investigadores de la Universidad de Ámsterdam usaron canciones de las Spice Girls, ABBA y Elvis Presley en un juego en línea para estudiar los secretos de la memoria y entender por qué ciertas melodías se nos quedan más grabadas.
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6: Hoy sábado 20 de junio en 2025, la película animada de K-pop Demon Hunters se estrenó en Netflix con una banda sonora creada por compositores de BTS y Blackpink. Lograron miles de millones de reproducciones y el tema Golden llegó al número uno en Estados Unidos.
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1: Qué bonito día es el día de hoy. Bienvenidos a La Delantera una vez más, pero hoy...
0: Hoy es un día especial, ¿o
2: hoy
0: no?
2: Para mí es un día especial. Hoy, ¿sabes qué es lo que más me gusta, güey? Trabajar en sábado.
3: Fiesta.
0: ¡Exacto! ¿Qué pasó, Félix? ¿Puede ser mi gran noche? No, hoy es un gran día. ¿Por qué? Porque el día de hoy nacieron todas las flores, porque el día de hoy se iluminó el mundo, porque el día de hoy llegó a nosotros un verdadero regalo, alguien que realmente...
2: Un regalo de los dioses.
0: ¡Ilustra!
2: ¡El deporte para nosotros! ¡Es cumpleaños de Alberto!
0: ¡Bravo! ¡Ah, qué bonito!
4: Nunca me habían dicho tan bonito.
0: ¿Cuántos cumplimos, señor Latín?
4: 48, no los que aparento.
0: ¡Qué belleza!
2: Ay, ¿quién los tuviera, mijito, de veras? ¡Qué envidia!
4: La ventaja de verme viejo de los 25 que perdí el pelo, después ya la gente pierde la cuenta.
0: Ya no pasa nada.
4: No, ya es igual. Ya
2: sí, ya te entablas, como Carmelita Salinas, que parecía que tenía la misma edad.
0: Aquí tenemos abajo el tequila de cumpleaños, Latín. No te preocupes, ahorita que te sientes por acá vamos a...
4: Perfecto.
0: Pero antes les vamos a decir que tenemos el día de hoy, porque tenemos muchas cosas, ¿no? ¡Muchas cosas!
2: Hay muchas cosas que le quitan lo vikingo a los suecos. Costa de Marfil se lleva dos tremendas salchichas alemanas y Cuauhtémoc Blanco demuestra que gobernar pues no tiene tanta ciencia.
0: Además hay picones holandeses y alemanes y hasta una paraguaya que tienen que ver, pero primero gocemos a el joven del cumpleaños, este faro en la oscuridad de la inopia deportiva. ¡Ilústranos, señor!

0: agua de seda.
1: Gracias y reiterar el privilegio que es cumplir años. Pues disfrutando tanto, trabajar disfrutando te hace muy privilegiado, es una realidad. Y hoy va hacia la Mannschaft que derrotó a Costa de Marfil, ¿cómo no? Al estilo alemán, con voltereta, con remontada. Con muy germana practicidad, el mítico seleccionador alemán Sepp Herberger dejó una memorable declaración antes de la final del 54. En esa final enfrentaban a Hungría, esa Hungría que dos semanas antes había metido 8 goles a los alemanes. ¿Qué dijo Sepp Herberger cuando los daban por derrotados de antemano? Dijo, el balón es redondo para que pueda cambiar de dirección. El juego dura 90 minutos y todo lo demás es mera teoría.
2: Wow.
1: Teoría que bien podría estar labrada en letras al estilo de Goethe con ese romanticismo, o bien a fuerza de aforismos del movimiento cultural Sturm und Drang, aquel movimiento de ímpetu y tormenta, tormenta e ímpetu. Alemania Federal terminó por derrotar 3-2 a Hungría en esa final del 54. Por supuesto, lo hizo viniendo de atrás. Abrió abajo 2-0 y se coronó 3-2. Por primera ocasión, el título. Volvería a Alemania a una final para ganarla 20 años después, ya en el 74, de nuevo jugando contra el mejor equipo del torneo. Si en aquel caso había sido Hungría, ahora era la naranja mecánica, de nuevo ninguneada, de nuevo decían no tiene posibilidades, de nuevo decían los van a golear y de nuevo se fueron abajo en el marcador. Sin embargo, de nuevo se levantaron. En la pesadilla de todo jugador, en la pesadilla de todo aficionado rival, siempre hay un alemán escapando del ataúd cuando se le da por sepultado y corriendo tan campante para anotar en el instante final. Ya puede apellidarse Walter, Müller, Rummenigge, Klinsmann, Birchhoff, si lo sabremos de este hombre que nos metió 2 goles en el 98 a México. Ya puede apellidarse Götze, o producto de la multiculturalidad que representa la sociedad alemana actual, un DAF como este día, un DAF cuya familia llegara a Alemania escapando de Turquía al pertenecer a la muy perseguida, muy oprimida minoría kurda. Hoy Alemania ha vuelto a remontar. Nada que aplaudirse, nada que loarse para una potencia apenas es fase de grupos. Aunque al fin, un regreso, un indicio de lo que fue la Mannschaft, porque la Mannschaft no superó la fase preliminar en 2018-2022. Desde entonces, 2 torneos asiagos, atípicamente terminados sin pisar fase knockout, tormentosamente cortos y con nostalgia por las viejas remontadas. ¿Para qué está Alemania? La verdad es pronto para responderlo, para mí. Aún no entre las grandes favoritas, justo a donde a Alemania le gusta estar, volando fuera de radar y limitándose a lo que sabe, ganando con cara de que no sabe ganar. Aunque si tiene memoria, claro que tiene memoria, porque sabe y sabe mejor que nadie cómo se gana. Como dijera Goethe, lo que has heredado de tus padres, vuélvelo a ganar o pulso o no será tuyo. Esta tradición de las remontadas exige coronas como alimento permanente. Finalmente, seamos sinceros, ¿cuál ha sido históricamente el estilo futbolístico de Alemania? Su estilo es ganar, así de simple. ¡Adelante!
2: ¡Bravo! ¡Bravo! ¡Bravo!
3: Yo no sé qué.
4: Muchas gracias.
5: Felicidades.
3: Yo no sé qué opinen ustedes, pero siento que la mitad del planeta le iba a Costa del Marfil.
5: Un poco sí, ¿no?
3: Yo tengo una curiosidad con ustedes dos. Ustedes dos son unos profesionales. Tú, Félix, exportero, comentarista deportivo. Lati, lo mismo. Bueno, no fuiste exportero ni
1: cerca.
3: ¿Jugaste fútbol?
1: Muy mal, tan mal que terminé en esto.
5: ¿Qué deporte hacías de joven?
1: Fútbol, pero era malísimo.
5: Fútbol, o sea, ¿y nunca te gustó ninguna otra cosa? O sea, ¿querías ser futbolista?
1: No, porque a los 6 años vi que no había posibilidades, entonces.
5: Desde ya entonces podías analizar tus posibilidades. De los 6 años ya sabías.
1: Ya fui autocrítico y dije yo voy a ser comentarista, sí, porque no me da para jugar.
5: Okay.
6: Bueno, te volviste un triatleta bastante exitoso hoy en día, ¿no?
1: No.
6: ¿No?
1: No.
6: ¿Maratonista?
1: No. Voy al gimnasio.
6: ¿Pentatleta?
1: No.
3: ¿Decatleta?
6: Pues todos los días le metes, ¿no?
1: Hago ejercicio, pero no, pentatleta no. Eso la esgrima.
6: Yo te quería poner acá, Lati, te lo mereces en
5: la esgrima.
6: Tus 48 okay. años. ¿Cómo no?
5: Pero
6: no trabajando el día de tu cumpleaños.
5: No quería hacer esgrima, pero no le cabía la nariz en la careta. Entonces, yo creo que no fue una de las cosas que pudo haber hecho.
6: ¿El,
5: no,
6: sable, ¿el sable sí le cabía?
5: Eso sí. Eso
3: no le
5: sí.
3: ayudes, Félix. O sea, solito puede, de veras. Pero sí va a ser una pregunta.
1: Por favor.
3: Toda seriedad. ¿Ustedes le van a algún equipo o lo ven pura y objetivamente así como quiero ver quién es el que creen, creo que va a ganar, cómo van, quién está jugando mejor o su corazón se entrega a un equipo?
1: A ver, en la primera ronda yo lo que veo en función de México, ahí lo coloco.

0: Como hay una posibilidad importante de que el tercer lugar del grupo de Alemania vaya contra México, es una de muchas. Me da miedo que Alemania se rezague, me daba miedo y decía, no vaya a ser que esto les pase lo del mundial, lo del torneo pasado, y nos reboten. Ya no va a pasar, ya son dos victorias. Pero yo hoy, cuando iban perdiendo 1-0, dije, ¿sería el colmo de males? Que nos rebote una Alemania, ¿no? ¿Te imaginas?
1: ¡16avos!
0: ¡Invictos!
2: ¿Te hubiera gustado que un equipo pequeño haga la, ahora sí que la hombrada?
0: Bajo otra condición, sí.
2: Pero no en un mundial.
0: Le tengo un cariño especial a Alemania porque viví ahí. Pero pues siempre la sorpresa llama la atención, ¿no?
3: ¿Y a qué equipo le vas de fútbol aquí en México?
0: Al Guadalajara.
3: ¿Y tú al Atlante?
4: Ah, yo sí, nomás tengo uno.
3: Híjole.
2: Bueno, pues qué, tú a los Pumas, o sea, como si fuera un equipazo esa cosa.
3: ¡Es un equipazo!
2: Es una mugre.
3: Somos subcampeones.
0: ¿Todavía le vas a la América o ya cambió?
2: A la América, pero te digo que ya, y lo he dicho muchas veces y lo
0: ya eres más de Cabo Verde.
2: Yo en realidad lo hago por joder, lo del mi americano.
1: O para que te jodan.
2: Exacto, o sea, ni modo, porque ódiame más y demás. Y además sirve mucho para el programa.
3: Cabo Verde, que acabas de mencionar. Ya está la mamá de Bocinha allá en Estados Unidos. Hay unas imágenes muy bonitas, se abrazan.
2: ¿Mamá Bocinha?
3: Mamá Bocinha.
2: Suena sugerente, aunque no acaba de cuajar, ¿no? Nomás es mamá Bocinha.
0: Lo escuché y me espanté, pero luego analicé si la vas y no.
2: No hay nada. Nada más suena sugerente. Y ya. Está bien.
3: Y no sé si han escuchado que Bocinha podría venir a jugar al fútbol mexicano después de la Copa.
1: Pudo haber venido este semestre.
2: O sea, esto era desde antes.
0: Félix ya sabe la historia mejor que nadie porque Félix conoció a Bocinha antes de la fama.
1: ¿Ah, neta?
0: Sí.
1: Sí, porque fui a verlo jugar a Portugal, al equipo Chávez de Portugal, a principios de enero, y resulta que lo mandaron a la banca, no jugó ese partido.
0: El equipo tiene directiva mexicana.
1: Exacto, los dueños son mexicanos. ¿Has chupado un tequila así bien caro, así en, como en...?
3: Dilo, dilo.
1: Sí, el tequila azul.
2: Okay.
3: El que echa azul, fuego, marca, el animal que echa fuego.
1: Okay. Tequila azul es una botella muy bonita, etcétera, que ha desplegado mucho en los últimos años. Bueno, él es uno de los socios, Arturo Lomelí.
2: Okay.
1: Ajá. El otro es Dante Lizalde, que era presidente de Santos. Entonces ellos compraron el equipo Chávez de la segunda división de Portugal. Ahí está Bocinha. Era, por supuesto, la esperanza.
0: ¿Cuándo lo viste?
1: La esperanza de que iban a tener un jugador mundialista.
0: Eso les paga a los
1: resulta
0: equipos,
1: que el técnico.
0: A los clubes les paga tener jugadores en el torneo.
2: Ok.
1: Sí, les clubes pagan. Pero una buena lana, por cada jugador. Y todo resulta que el técnico que estaba, pues, consideró que el portero serbio era mejor, de 18 años, y quitó a Bocinha. Entonces, alarma para todos. Mejor quitaron al técnico después.
2: Oye, a ver, pero
1: y ya regresó Bocinha en la titularidad.
2: Félix, una pregunta. Ahora que hizo esta gran fama Bocinha, que hizo lo que hizo en la cancha, o sea, sí, que se convirtió en una figura internacional.
3: 7 veces detuvo goles. Increíble. De España, el portero de Cabo Verde. O sea,
2: ya con todo eso, ¿ya no crees que pueda venir a México a jugar
1: Bocinha? No, el tema es que como había perdido la titularidad en el Chávez, dijeron, ¿qué opción tenemos para que sea considerado por la selección de Cabo Verde? Pues vamos a llevarlo al Atlético La Paz, que es el equipo de...
0: Liga de Expansión en México.
1: De Arturo Lomelí, Liga de Expansión.
3: O sea, la segunda división.
1: Sí, sí, sí. Y al final de cuentas no lo llevaron porque pues el siguiente técnico consideró que Bocinha sí debía ser titular, entonces ya no lo movieron de ahí, pero era una altísima probabilidad de que llegara a México a La Paz.
3: Ah, pues ojalá se haga.
2: Sería bueno, ¿eh?
3: Ídolo, el primer ídolo del Mundial. Pero bueno, las mujeres son un misterio insondable, usted lo sabe. ¿Cómo se les da gusto? La selección paraguaya no tiene la respuesta. Escuchen a esta aficionada decir que no le gustó y que nada de nada, que no le pasa nada. Adelante, paraguaya.
5: ¿De dónde visitas hoy?
6: Soy paraguaya.
5: ¿Y viajaste cuánto para llegar aquí?
6: Realmente fue como 18 horas.
5: ¿Cómo se siente aquí estar, ver a tu equipo?
6: Realmente estamos súper mal, pero bueno, es lo que hay. Estamos decepcionados realmente del equipo, de la selección paraguaya.
2: ¡Qué feo!
3: ¡Qué feo!
2: Es la decepción. Eso es horrible, por ejemplo, cuando tu mamá te dice que está decepcionada, pero es peor que te diga que está decepcionada, ¿no? Es feo.
3: Estoy decepcionado.
2: ¿Qué? O sea, ¿sería como que está en pedazos la señora?
0: ¿Me decepcionaron?
2: Me decepcionaron.
0: Una decepción más profunda porque te dejan roto.
3: Roto en pedacitos.
2: Eres una maldita decepción, Eduardo. ¿Cómo puede ser que no seas como Luis? No, y así, ¿no?
0: ¿Cómo? ¿Como Luis? ¿Tu hermano?
3: Como Luis, mi hermano, sí.
1: ¿Quería ser como Luis, tu hermano?
3: No, no hay manera.
2: ¿Qué dijo? No,
3: que si quería ser yo como Luis, mi hermano, güey.
2: No, son totalmente diferentes.
3: Yo estudiaba muchísimo. Sí. Haz de cuenta, era un látigo.
2: Mira, te voy a contar un cuento, mi querido Félix y público.
1: ¿De Luis?
2: Que nos escucha. Alguna vez estaba estudiando Luis para un examen. Un examen de los que pues siempre sacaba con 10 y demás. Y teníamos en casa de Eduardo, estábamos reunidos con unas amiguitas, una de ellas muy guapa y además de todo, pues que era muy, digamos, dada a lucir el escote, ¿no? Entonces, Luis no quería salir a echarse una cuba con nosotros y mandamos a nuestra amiga, muy escotada, muy sugerente.
3: Con una cuba a su cuarto, a ver si...
2: Bueno, se oye un portazo así, ¡pa! Y la regresa la otra, ¡tu hermano es un estúpido, me sacó de su cuarto! O sea,
3: y luego Luis fue y quitó los fusibles de la caja, de la electricidad y le bajó para que ya no pudiéramos poner música duro y hacer
1: acabó
3: fiesta.
1: La fiesta. Porque tenía examen.
3: Tenía examen en el ITAM al día siguiente a las 9 de la mañana.
2: Y estudió con velas, o sea, nos corrió a las chicas, no, o sea, echó a perder la fiesta. Son muy distintos, muy distintos.
1: Y pasó el examen con 10, evidentemente.
2: Sí, claro.
0: Evidentemente. Tuvo la prueba
1: igual que cuando no estudiaba.
0: La prueba del escote con Cuba no lo hubiera superado.
2: Es que no.
3: Obvio no.
2: Mandamos la artillería pesada, escote, alcohol, todo. Y no quiso salir a la fiesta. Maldito.
1: No superó la prueba. Pues si era su amiga, justamente con ella, no, sí estaba bebiendo.
2: Bueno,
3: podemos dejar. No
1: superó la prueba.
3: ¿No? A ver, ¿por qué no hablamos de la familia de Félix Fernández? Porque ya estuvo bien suave con
2: ahorita hablamos de sus amigos, ya ves que se enoja, pero bueno.
0: Y todo fue por la decepción.
3: La decepción que soy para mi madre.
1: Mi hermana mayor pudo haber sido mi mamá. Quédate con eso.
0: No, su hermana es...
3: ¡Uno!
1: Quédate con
0: su
1: eso.
0: Su hermana es una gran referencia para los que estudiamos comunicación. Fátima Fernández Krislev. Todo el mundo leía el libro de su hermana. Yo me acuerdo que llegaba a cubrir entrenamientos y le decía a Félix, oye, yo tengo el libro de tu hermana. Era el único... reporterillo, yo creo
1: una
0: que...
1: Comunicadora.
2: Es la única vez que he oído que alguien respetuosamente dice, todo el mundo leía el libro de tu hermana. Y suena bien. O sea, está bien. Está bien.
3: No, güey, modérate.
1: Alejandro, no. Nuestro floor manager también fue su alumno.
2: ¿Ah, sí?
1: Fue su alumno.
2: ¿Y también leíste el libro? Sí. Ok, muy bien, muy bien. Sí, cierto. Ok, a ver, ¿qué?
3: ¿Tú también eres la deshonra de tu familia? Félix, ¿también eres la vergüenza de tu familia?
0: ¿Decepcionaste?
1: Yo creo que sí.
3: Decepcionamos.
1: Hice algo muy diferente que el resto de mis hermanos.
2: ¿Qué se le hace?
1: Pero bueno.
3: Pero hablemos del partido de Turquía contra Paraguay.
0: ¿Decepción o de Turquía,
3: ¿Qué decepción?
0: Eso sí.
2: A ver, ¿cómo estuvo ese partido Turquía-Paraguay?
0: Yo estoy muy sorprendido. Turquía, al dejar su país, hizo una caravana atravesando el Bósforo, ese estrecho que conecta Europa y Asia,
1: sí.
0: Con coches y coches y su camión, una euforia total. Es una generación turca que parece dar para mucho, encabezada por Arda Güler, pero está Yildiz, pero está Salanoglu. Hay grandes futbolistas. Y llegó Turquía al torneo, a un papelón, pero yo no sé hasta qué punto merecido, Félix, corrígeme. Los dos partidos que ha perdido, el de Australia y el de ayer con Paraguay, tuvo la pelota, intentó, tiró y no la metió. Y en eso terminó por llevar la penitencia y ya está eliminado.
1: No, pero espérate.
3: ¿Ya está eliminado?
0: Ya.
1: Pero lo más vergonzoso
0: no puede avanzar.
1: De todo es que jugó...
0: Si llega a 3 puntos, perdón,
1: sí, sí,
0: alcanzaría a 2 equipos que le ganaron. Entonces, por la diferencia, ya, o sea, los goles, acuérdate que no cuentan, cuenta partido directo. Y a 6 ya no llega, que los tiene Estados Unidos. Entonces, Australia y Paraguay ya tienen garantizado superar a Turquía. Turquía ya no va a poder ser tercero.
3: Pues, gruchiris.
1: Espérate, lo peor de todo es que Turquía jugó la mayor parte del tiempo con un hombre más.
0: Además,
1: por expulsión de uno de los mejores hombres de Paraguay, tema, ¿eh? que es Miguel Almirón.
0: Su mejor futbolista de Paraguay.
1: Sí, y aún así, estuvo más cerca Paraguay de anotar el segundo que Turquía de empatar. Fue terrible la
3: selección. Entonces, la selección turca valió para pura madre, se acabó.
0: Que les no contamos justo ayer, o ya no sé si fue un día antes, lo del Presteani, el futbolista argentino que se tapó la cara
2: para
0: insulto racial.
3: Sí.
0: Fue la primera expulsión así, porque el futbolista Almirón le dice a algún jugador turco tapándose. Si le dijo, hueles feo, si le dijo, no te tires, o si le dijo algo fuerte, no lo sabemos.
2: Okay.
0: Como le dijo algo tapándose, lo expulsaron. Por raro que
2: suene. Sí, pues hay una regla
0: con
2: ya.
0: Con 10 hombres... resistió Paraguay contra Turquía, que está eliminado.
3: Ahí lo tenemos. ¿De qué le ves cara de que le está diciendo?
2: ¡Tu mamá me
1: está
2: la...!
1: Está clarita, ¿sí? No se permite hacer.
2: Pues no. ¿Ese es Almidón el que dijo...?
0: Almirón.
2: Ah, Almidón. Almidón. Perdón. Es que...
3: Félix, cuando tú eras portero, ¿qué fue lo más agresivo? ¿Te lograron sacar de tus casillas diciéndote algo así, un insulto de tu mamá, tu familia o así?
1: No, ya hemos hablado fuera de cámaras de eso. ¿Te acuerdas del penal de la miadita? Pero realmente no, yo no me armaba de palabras con casi ningún rival.
3: Salvo con Cuauhtémoc.
1: Salvo con uno que ya sabemos. Pero no, yo ya la llevaba a la fiesta muy en paz. Con árbitros, con a veces con la porra de los Pumas, no, fíjate. Con la porra de los Pumas, ya sabes cómo se organizaba.
0: Una, y el lado dos, tres, sí. Félix.
2: Oye, ¿no será que nada más?
1: Félix, fíjate, Félix. eres como Celada, un hijo de la chica.
0: Así me gritaba tus cosas. ¿Era portero? ¿De como Celada?
2: Oye, ¿y qué pasa? Digo, está bien lo de la regla para que no haya ese tipo de insultos raciales y demás, pero ¿y si comiste un suadero con mucha cebolla y nomás te estás tapando por cortesía?
0: Por respeto.
2: Igual te corren, no, o sea, se me hace feo. Puede haber un accidente, ¿no?
3: Ah, pero sí se merece el castigo. Yo sí quiero saber hasta dónde lo mandó, güey.
2: Habría que... Nada más que tú si hablas... También hablas turco, dime.
0: No, cabrón, no, no. Tres palabras.
2: ¿Y un poquito?
0: Tashakir.
2: ¿Tashakir?
0: Tashakir.
2: Eso, Tashakir. Bueno, merecida. La verdad, la roja Paraguay, siento yo. Pero sobre todo para el güey, que se tapa la boca y no sabemos si realmente dijo una cosa horrible o no.
0: Es que ni siquiera sabemos si hablaban el mismo idioma.
1: Pero ya es secundario, sí, sí. Eso ya no importa.
3: Pero está claro, si te escondes la boca con la camiseta, expulsión.
0: Y en cuanto lo vio el futbolista turco, le dijo al árbitro, se tapó la boca para decirme algo.
2: Ok, y eso
1: no... Esa era la imagen del turco.
0: Claro.
2: O de niño televisión. Chiquito, ¡ay, se tapó la boca! Me dijo feo. Por eso me gusta el box, no se andan con estas jaladas. ¡Rómpanse el hocico! No, no es cierto, el espíritu deportivo debe de reinar.
3: Pero tampoco se dice mucho en el box porque están los protectores bucales, ¿no?
2: No, y además no hay mucho tiempo de hablar, güey. Oye, que tu mamá que... ¡Puf! ¡Cállate!
1: Se puede hablar con nudillo. Con los protectores estacas, ¿se puede hablar con los protectores bucales?
2: No mucho, ¿eh? ¿No? Nada más puedes decir...
1: Balbucear.
2: No siento la jeta, no me siento... No
3: sé. Ya ganó una nueva regla, que si el partido va 0-0 en el minuto 80, suelten tres pitbulls rabiosos a la
2: cara. Y a ver
0: qué pasa.
2: A ver qué pasa.
3: Para que se muevan.
2: Me gusta.
3: Bueno, si usted ya está harto de tener que poner a cargar el celular, la tableta o como yo, el vibrador. ¿Qué? ¿Quién escribió eso?
2: Ahorita yo puse ese chiste ahí porque sabía que lo ibas a decir tú, pero está bien.
3: Pues agárrese porque...
1: No le molestó.
3: Estás muy cañón.
2: Ya ves, es sembrar...
3: Qué bien me conoces.
2: Se llama sembrar minas en el guión. Es muy bonito.
3: Bueno, pues ahora tendrá que poner a cargar hasta los balones de fútbol. Así es como funciona el balón oficial del torneo de handball con los pies. No puedo decir ni cómo se llama el balón, ¿verdad?
2: No podemos decir el nombre del balón, nada.
0: ¿Que tiene onda triple?
3: Exacto.
2: Pues sí, pero bueno, vamos a ver ahora cómo funciona este balón. Que tiene
3: adentro... onda.
2: Tiene eso. Como un sistema que suspende un chip, ¿no? Sí. Sí, sí. Tiene un sistema que suspende un chip el balón para sí. Ver la velocidad, el giro, la
3: dirección. Escuchen y vean esto, es una tecnología formidable. Adelante.
4: Tiene un sensor inteligente adentro que rastrea cada toque, movimiento y velocidad en tiempo real. Esto es vital para el VAR o árbitro asistente de video. El equipo técnico que revisa las jugadas polémicas para ayudar al juez central a tomar las decisiones más justas. Ahora, el asistente envía datos exactos al punto de contacto. Elimina dudas en manos o fueras de juego. Además, se sincroniza con cámaras de alta velocidad en todo el estadio para una precisión nunca antes vista. Y sí, esto no es magia. El balón tiene una batería recargable que se carga antes de cada partido.
3: Es un prodigio, pero no le pide nada a la tecnología del Instituto Politécnico Nacional. Aquí tienen uno igual, pero en vez de chip, tiene baba de nopal.
2: ¿Adentro? ¿Y no pesa mucho? O sea, no, o sea, si le pegas no es como darle una...
3: poquita.
2: ¿Y quién fue el que le puso la baba? O sea, ¿cuál de todos los nopales
3: ¿Qué
2: nacionales?
3: ¿Qué pregunta es esa, güey? ¿Qué
2: bueno,
3: más da?
2: Pregunto, ¿en el Politécnico un burro del poli, un burro blanco? O sea, no sé, no tengo la menor idea, pero bueno. O sea, esto da más pretextos para los egoístas, ¿no? No te presto mi balón porque se le acabó la pila, güey. No, el niño se lleva su pelota.
3: Cada vez la federación se mete más el pie con tanta tecnología. Con tanta tecnología va a ser difícil ayudar a Messi.
2: Echarle la manita, pero qué moderno el balón. O sea,
3: yo me acuerdo otros mundiales, creo que fueron en otros torneos. Creo que el de Sudáfrica.
1: Sí.
3: Que salió el balón este.
0: Yabulani.
3: Que volaba y hacía unas curvas rarísimas. ¿Este balón tiene algún pero?
1: Este, no. Sí, bueno, se han quejado los porteros de que desarrolla mayor velocidad.
0: Acelera, ¿no?
1: Sí, acelera muchísimo. O sea que...
0: Pero es preferible que acelere a lo que pasaba con el Jabulani, que era un balón...
1: Sí, un balón que no se volvió a utilizar en ningún lado. Pero tenía...
0: Pero hubo un futbolista en aquel momento, llegó Forlán, que por alguna razón se acomodó bien y nunca le pegó al balón. También fue una gran carrera.
1: Sí.
0: Pero ese mes... Le pegaba espléndido al balón porque le agarró, le entendió.
3: El uruguayo, sí, no creo ver.
1: Sí, sí, sí, pero para los porteros fue un problema.
0: Dolor de cabeza.
1: Sí.
3: ¿Y qué ventaja realmente tiene que tenga chip y toda esta tecnología del balón?
0: A ver, o sea, hay dos efectos. Uno es en términos de impartición de justicia para toda la manera de enlazarse para la información del fuera de lugar automatizado y el ojo de halcón, ¿no? De para
1: si la pelota pasó, rebasó la línea o
0: por
1: si
0: ejemplo,
1: salió
0: la del
1: de la
0: tala.
1: Cancha.
0: En otro momento, antes del VAR, algún árbitro pudo haber dicho, ese balón entró. Que el Tala no estuvo cerca de entrar, pero pudo haber pasado, ¿no? Eso ayuda.
3: Uf.
0: Y el otro punto es data. Ir recabando a qué velocidad le pegaron, a qué recorrido tuvo. Todo esto. Que hay gente que le interesa esa información.
1: Estadísticas que aparecen casi de inmediato también en las transmisiones.
2: Sí, pero ahorita que hablaste de impartición de justicia, entonces estaría bueno ponerle a toda la gente mala del país un chip en las pelotas para que los veamos velocidad, desplazamiento, dónde van, dónde están.
3: Pidan dos para Rubén Rochamoya.
2: Exacto. ¿Por qué no le ponemos un chip en las pelotas a ese tipo de políticos?
0: ¿Por si acelera?
2: Por si se nos pela. ¡Ay! Apareció en quién sabe dónde, en un país sin extradición. Pues
1: primero que aparezca, ¿no?
2: Exacto. Se no ha aparecido el güey.
0: Caicos.
3: Pero es impresionante. O sea, este balón tiene chip. El que yo tengo en mi casa tiene DIU.
2: ¿Todavía? Güey, de veras.
3: Es muy seguro.
2: Bueno. Entonces, con razón, los turcos no pudieron meterlo. O sea, no sé, tenían el balón en modo avión o algo, porque de plano, qué feo. ¿Sabes que yo tenía miedo de que a México le pasara lo que le pasó a Turquía? Que nos fuera tan mal, tan mal, tan mal, que nos botaran a la primera y uff. O sea, seguimos en el terreno y además con primer lugar de nuestro grupo. Pero yo de verdad tenía el horrible miedo de que nos pasara eso. Y no sucedió.
1: Ya no sucedió, ya.
2: No.
1: Lo que
0: pasó en Qatar.
1: Lo de Qatar no se va a repetir.
3: Ya estamos en la siguiente ronda.
1: Pero primer lugar de grupo.
0: Sí, es importante decir que Turquía, uno se lleva una imagen de que son un país muy exitoso futbolísticamente. Vas a Estambul y aunque no te interese el fútbol, te impregnas de Galatasaray, Fenerbahce, Besiktas, lo que me digas. Turquía tiene una historia muy estrecha en estos torneos. 54 calificó, ya lo conté antes, por sorteo. El partido de ida contra España, España goleó. El de vuelta en Estambul ganaron 1-0. Y como no había gol average, hacen un tercer partido en Roma. Empatan a 2. Y entonces deciden hacerse un sorteo. Agarran un niño en el estadio, el hijo de un empleado que se llamaba Luigi Franco Gema. Los españoles, al ver que se llamaba Franco, en ese momento, que dijeron, ya vemos el encabezado de mañana, Franco califica a España al Mundial.
2: ¡No!
0: Llega el niño, que hay imágenes del niño sacando el papelito, y saca a Turquía. Ahí te dejo el periódico en España. Luigi Gema sacó el balón, nos dejó fuera del Mundial.
1: Okay. Ya,
0: no mencionaron lo de Franco. Y los turcos lo cargaban al bambino, porque gracias a él calificaron. Fueron y no pasó gran cosa. Regresaron hasta 2002 y se metieron hasta semifinales.
2: Okay.
0: Aquella generación espléndida que tuvieron de Burak Yılmaz, de Hakan Şükür y demás. Y desde entonces no se habían metido. O sea, su historia mundialista es muy reducida.
2: Es breve. Bueno, pues con razón los mandaron al demonio. ¿Sabes qué? Nos va a mandar al demonio el productor que dice que hagamos una pausa.
0: Qué padre lo de Franco, pero que ya.
2: Ahorita venimos. Esto es La Delantera. No se muevan, por favor.
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2: ¿Qué pasa contigo? Dímelo.
3: Regresamos.
4: Pecadora, estamos de regreso en esto que es La Delantera con Félix Fernández, Alberto Lati, José Ramón San Cristóbal y su servilleta.
3: Y es cumpleaños de Lati, para quien quiera mandar regalos, venir a cantarle aquí feliz cumpleaños,
5: traerle un pastel,
3: traerle un moño.
5: No le trajimos nada.
3: Nada, le trajimos lo mismo que el año pasado, un guarapo, una astrola, o sea, puras cosas feas, güey.
4: Las mañanitas.
3: Que nadie quiere.
6: Cuando vi lo que estaba conectando el Sorobi de Garay hace rato, me dio miedo que trajera regalo. Me dejaron la variedad de lo. Necesitabas batería, ¿no? Pila.
4: Y todo bien.
6: Un premio de consolación, la verdad es que no.
4: Si quieres te lo traigo mañana.
6: No.
3: Fíjate que tarde, pero... nuestro colaborador gay una vez sí nos regaló ¿Eduardo? Unos vibradores para allá donde no pega el sol. Eduardo creo que no ha probado el suyo. Yo probé el mío, pero se me perdió.
4: ¿En dónde?
3: No, o sea, se quedó por ahí en la casa, no lo encuentro. A ver si luego me ayudan a buscarlo, fue horrible.
6: No, güey. No tiene te haga así, se prenda.
3: ¿Cómo? Horrible, güey.
4: En mi opinión no tiene nada de malo, es una parte de mi cuerpo y la puedo explorar si quiero.
3: No.
4: Nada más que no he querido. Ya lo quiero usar en mí, entonces lo tengo escondido.
3: Nada más ten cuidado cuando te quedes dormido, así una siestecita de sábado. Duerme con un ojo abierto, que no vaya a ser que...
4: Perdido, dormido y perdido.
3: Exacto, acuérdate.
5: Mejor el vibrador que una botella, ¿eh? Nomás.
3: Sin duda, sin duda.
5: Eso sí.
4: ¿Lo dices por experiencia?
5: Lo dicen, ¿eh?
4: Ah, dicen.
6: Qué bueno que dijiste.
5: Que en la sala de emergencias, ¿eh?
3: Ay, historias. Me
4: pareció muy atinado, no sé por qué estamos hablando de esto.
3: Bueno, hablamos mejor de idiomas, ¿no, Eduardo?
5: Los regalos de Lati.
3: De idiomas. Vamos a hablar, por ejemplo... de que el inglés se usa para los negocios, ¿no? Internacionalmente. El alemán dicen que es tan brusco que es para comunicarse con las bestias, como con tu caballo y demás. Y el español se usa para hacer amigos en todo el mundo. Como por ejemplo, estos suecos que, bueno, con un par de días en México, ya dominan lo más básico de la lengua nahuatlaca. Ya se saben comunicar en mexicano. Escuchen esto, por favor, y juzguen si saben o no saben hablar en español.
7: ¡Sueco, hermano!
4: Son suecos, sí.
7: Hermano, ya eres mexicano.
3: O sea, la canción ya les sale.
7: No llores, porque cantando se alegra el cielito lindo los corazones. ¡Arriba, arriba, arriba, arriba! ¡Suecia, Suecia, la, la, la! ¡El que lo pide es tú! ¡El que lo pide es tú!
3: Ya vamos avanzando, ya vamos avanzando.
6: O sea, yo tengo la sensación de que habrá muchos suecos en el futuro en Monterrey y muchos coreanos en Guadalajara.
3: ¡Sí!
6: O sea, respectivamente han enterado...
5: O sea, que dejan a la descendencia.
6: O ellos. Se quedan.
5: O se quedan o, ellos.
6: Es que ha habido una compenetración muy bonita. O sea, se ha habido una integración.
5: Bueno, jugaron los suecos, claro, en Monterrey contra Túnez. Le pusieron una
3: baliza.
6: No, pero yo no hablo de goles.
5: No, tú dices dejar descendencia en Monterrey.
6: Han llegado bien. Igual los coreanos en Guadalajara.
3: Yo creo que vamos a tener una más amplia base genética en México después de este torneo. Se va a poner bueno.
4: Oigan, yo vi un güey que decía, estaba en África, no sé en qué país de África, y decía, es que en México no dimensionan el fanatismo que hay por México en todo el continente africano.
3: Es cierto.
4: Y yo no sé si es porque el resto de los continentes como que no les cae bien Sudáfrica.
6: Les cae muy mal.
4: Y les ganamos a Sudáfrica y además la pachanga que hemos promovido en todos los... los medios, se ve que aquí se sabe uno divertir. Las camisetas de México están agotadas en África.
3: Entonces es momento de viajar a África. O sea, si somos populares, es momento de ir para allá, visitarlos, conocerlos, darles amor.
6: Llegar a Burkina Faso y decir, soy mexicano.
3: Y traigo, ¿Llevan
5: playeras de México?
3: Y traigo el chile mexicano. Mira,
4: y traigo aquí... Pero bueno, estos suecos les faltaron algunas palabras importantes.
3: ¿Cuáles?
4: ¿No? Pues yo no oí güey, no oí ahorita... Luego, no estás solo. No estás solo.
3: No, pero, o sea, son suecos, pero no hablan como idiotas. O sea, no estás Sara, grasnando, ¿no? No, qué
4: horror. Ya.
3: Saludos.
4: El tema deportivo, ya. Okay. Ya, nada más que les pongan unas playeritas guindas y agarrenlos con una torta.
3: Y dale, y dale, qué horror. A ver, estas son frases prefabricadas, las de los suecos. Las venden en IKEA, o sea, de veras. ¿De dónde viene la expresión te haces el sueco? O sea, son como muy distraídos los suecos. ¿De dónde sacamos eso los mexicanos?
6: Te haces el que no entiendes, ¿no?
3: No te hagas sueco.
4: No te hagas el sueco.
3: Como que no entiendes, ¿ah? Exacto.
4: Como hacerte pendejo.
5: Pero sabemos de dónde viene.
3: Lo que sí me faltó, la de Chiquitibumba, la Bim Bomba, esas se las dejamos de tarea a los suecos para la próxima, pero bueno.
4: Bueno, pero el fútbol mueve a todos los países, en especial, a los Países Bajos, que hoy mostraron un fútbol que te... Bueno.
3: ¿Sí?
4: Ya tienen su propia porra, que más bien parece una versión europea del payaso de rodeo. Son decenas de miles de neerlandeses que están todos vestidos de naranja, con todos sus bufandas y demás, moviéndose de un lado para otro, todos parejitos. Adelante.
3: Es un mar de gente
4: llegando en barco a tu ciudad, güey, hace 400 años.
3: ¿Sabes qué? A esclavizarte. Pero esto, no es cierto.
6: Esto pasa cada dos años. A donde va el equipo neerlandés, ¿eh? En Eurocopa, sí. y en Copa...
5: Cualquier competencia internacional.
6: Siempre llegan masas, y luego vas a Ámsterdam por estos días, y las fuentes del centro, las tienen vitrinas parecidas a esta,
3: sí, sí.
6: Las fuentes se pintan de naranja con colorante, y es algo muy especial, de verdad, ¿eh?
3: No, o sea, este coro es avasallador, o sea, es una multitud, sí, además. Hecho,
6: o sea, yo describo para la gente de radio, a donde te alcanza a dar la vista en la toma,
3: ajá,
6: hay gente vestida de naranja de pies a cabeza y todos saltando. No sé si al mismo ritmo, como Dios les dé entender.
3: Yo no sé, pero de hecho, Maynes vio esto, perdón, Félix, y ya está salivando. O sea, imaginándose este bailecito en la siguiente elección.
5: Con ese color ya. Exacto, no,
4: eso sí es movimiento naranja.
5: No, totalmente.
6: Por eso, cuando en el sorteo pensaron que venía la selección de Países Bajos a Monterrey, se apuraron tanto, yo creo, dijeron, da perfecto.
5: Bueno, espérate, es muy probable.
6: ¿No salió?
5: Lati, es muy probable que juegue los 16avos de final.
6: Sí.
5: Quedando primero de su grupo en Monterrey. Pero estas imágenes se empezaron a viralizar en la Euro del 2024.
3: Me están diciendo en cabina que en efecto Maynes acaba de tener su segundo orgasmo viendo esto. O sea, está
5: al ver esto,
3: feliz.
4: Cortesía de Samuel Ono.
3: Exacto. Oye, pero con razón son Países Bajos, ¿no? O sea, esto han de unir el país a puro brinco, porque qué bruto, todos juntos.
4: Si se apachurran un poco más y le sale jugo de naranja. Está tan naranja la gente que estamos viendo que pasa Donald Trump ahí y nadie se entera. Nadie
3: otro
4: lo nota.
3: Otro saludo parece también.
4: O Roberto Palazuelos, pues.
3: Por ejemplo, puede ser.
4: Luis Miguel.
6: Les voy a contar por qué la relación tan fuerte de esta selección y este pueblo con el color naranja. Evidentemente no está en su bandera, ¿no? La bandera pues es como la de Francia, pero en horizontal, de roja, blanca, azul. Viene de Willem de Orange, Guillermo de Orange, que fue, digamos, el que derrota a los españoles para acabar con el dominio y el que los termina por liberar la independencia y tal. De hecho, el himno de Países Bajos, el Wilhelmus, es como una carta en primera persona de Guillermo de Orange hablando de cómo liberó al país, ¿no? Eso es lo que claman. En la Segunda Guerra Mundial, en la ocupación, se prohibió vestir en naranja porque el régimen nazi decía todo lo que sea naranja es resistencia. Y salían con zanahorias y naranjas para desafiar esto. Decían, no, pues es mi loncho, hombres. Tal, una gran atleta neerlandesa que recuerdo, Fanny Blankers-Koen, de las grandes atletas de la historia, corría con shorts naranjas también. Es parte de su tradición y por eso, aunque no esté en la bandera, viene de Guillermo de Orange, de la dinastía Orange-Nassau, y por eso es que les llega tan fuerte este color, ¿no?
5: Y ahora ya...
3: ¡Gente dato!
5: Oye, se le tiene que decir Países Bajos ahora.
4: Países Bajos.
5: Ya, Holanda. Pero, ya...
6: Eso es muy pertinente.
5: Sí.
6: Porque...
4: Es cumpleaños de Lati y los que nos llevamos los regalos somos...
3: ¡Es correcto! ¡Es cierto!
5: No, es muy generoso.
6: No, pero es un país que está enamorado del color. Y lo de Países Bajos es a veces muy complicado. Estamos acostumbrados a Holanda, pero Holanda son dos de 12
5: país,
6: provincias. Son 12 provincias. Pero Ámsterdam está una de esas. Por eso se popularizó llamarle Holland a eso. Pero hay Holanda del Norte, Holanda del Sur. Y luego otras 10 provincias.
4: Entonces ahora tenemos que decir helados Países Bajos.
3: Suena raro, sí. Está difícil. Pero ¿sabes qué? Siento que la delantera, si es de toca, juega y aprende. O sea, nosotros jugamos, ustedes aprenden con Lati.
6: ¿Quién toca?
3: Este toca de más, te estuvo tentoneando. Ah, sí. Pero te da cabezazos.
5: ¿Te fijas que ya se me pasó la euforia?
3: ¿Por qué? O sea, ¿ya se perdió el amor? ¿Se acabó el idilio?
5: En su cumpleaños.
6: O sea, le gusta en Guadalajara.
3: Ah, nada más en Guadalajara. Es que allá es natural que se gusten entre compañeros, ¿no? ¿No es cierto? Saludos beso, a Guanatos. Beso. A ver.
5: ¿Al del cumpleaños le damos beso?
6: No, pero el del cumpleaños está bien. El del cumpleaños está bien.
4: Pero es que Félix es capaz.
6: ¿Félix?
4: Es su cumpleaños.
3: Ni le muevas porque lo va a hacer.
5: Portero, al fin y al cabo.
4: Sí, pues,
3: a ver, caballeros, vamos a lo bueno. Vámonos al fútbol. Sí. Vámonos al
6: yo
3: fútbol.
6: Repito, ¿qué das cuenta que el proyecto funcionó cuando el Estaca nos saca del relajo para hablar de fútbol?
3: Pues bueno, es
6: ¿quién
3: que
6: lo iba
3: sí
6: a decir? Pero tienes razón.
3: Ya estoy aprendiendo un poco de fútbol finalmente. A ver, venga, entonces hablemos de Países Bajos contra Suecia.
5: Sí. Un partido, tuvimos oportunidad de transmitirlo para radio el día de hoy. Suecia venía de ganar 5-1 a Túnez y ahora le dieron la receta al revés.
4: La selección de Túnez es una basura.
5: A ver, un partido muy agradable, porque fue un partido muy abierto, pero otra vez tenemos que hablar de el famoso cooling break, ¿no? O el receso de hidratación que dura 3 minutos.
4: La pausa de hidratación.
5: Que cambia el partido por completo, porque empezó Países Bajos ganando 2-0, con el único cambio que hizo el entrenador Ronald Koeman, metió a Brian Brobbey, hizo 2 goles en 15 minutos. Después viene el receso de hidratación y el que toma la batuta es el equipo de Suecia. Empieza a jugar muchísimo mejor. Pero al final de cuentas...
6: De hecho, le anulan un gol por ahí, ¿no? Al cierre del primer tiempo.
5: Sí, también. Pero apareció Cody Gakpo, un extraordinario jugador que brilló mucho la Copa del Mundo pasada en Qatar 2022 con 3 goles en la fase de grupos y se despachó con 2 goles más. Pero bueno, la selección de Suecia, que tiene 2 muy buenos delanteros, uno es
4: Vicencio Somerville.
5: Joker es del Arsenal y Isaac. ¿Se pronuncia Isaac?
6: Isaac.
5: Bueno, él juega en el Liverpool. Pero el resto del equipo, no. Cualquier cosa. Muy desordenados.
6: Cosa, Félix, no me da la impresión de que fuera para un 5-1. Sí, Países Bajos fue mejor, pero no me pareció tan avasallantemente superior, ¿no?
5: Pero es muy débil atrás el equipo.
6: Mucha pegada el equipo neerlandés. O sea, llegan por muchas vías, tienen mucha potencia, tienen muy buena creación. Y Suecia se vio muy endeble. La atacaban un momento que les ganaban la espalda en todas, ¿no?
5: Sí. Y tiene muy buena banca también.
3: 5-1 es abultadísimo. Es cuasi pornográfico en fútbol. Sí. O sea, ya más allá de 4.
5: Bueno, es lo que experimentaron los suecos cuando le pegaron a Túnez y hasta su técnico echaron. Pero yo creo que Países Bajos es uno de los de las selecciones que tiene posibilidades de ganar esta Copa del Mundo y de las que no lo han ganado. Ay. O sea, tres finales de Copa del Mundo. Es una selección
6: ¿qué porcentaje
5: muy exitosa,
6: les das?
5: Que además no ha perdido.
6: ¿Qué porcentaje les das que sea abajo de 100?
5: ¿Aquí eres otra clase?
6: ¡No! Que sea abajo de 100. ¿Qué porcentaje les das? 114. ¿No?
5: ¿En tu cumpleaños también quieres para llevar?
6: ¿Ayer? Bueno, ok.
3: Es que si alguien no vio el programa ayer, tuvimos unas clases de porcentajes aquí en el programa. Si quieren, repítanlo, por ahí lo pueden
4: ¿por
3: ver.
4: ¿Por qué México tiene solo 1%? Oye, pero bueno. Me dio mucho gusto lo que acabas de decir, Félix. Porque yo normalmente me siento un imbécil cuando oigo hablar a Alberto. Y en esta ocasión, bueno, y a otras personas también. Pero en esta ocasión yo estaba viendo el partido y pensé, no hay manera de que nosotros nos enfrentemos a la naranja mecánica y salgamos airosos. Vi un fútbol mucho más dinámico, más rápido. Sí. Brutal.
5: Hay una estadística que no diría que da miedo, pero sí es muy impresionante. Países Bajos no ha perdido desde la final del 2010 contra España, que pierde en tiempos extras. No ha perdido un partido de Copa del Mundo que no sea en penales.
3: Ok.
5: Ha perdido varias. Sus eliminaciones han sido en penales. Pero en 90 minutos.
4: Argentina los eliminó
6: en 2022 en penales. Ese juego se levantaron de la ruina. Se iban perdiendo 2-0. Lo empatan con los goles de Weghorst al final. Recurrentemente llegan al límite y tienen un mediocampo, ¿no estás de acuerdo conmigo? Sí creo que es de los mejores del torneo. Muy cerebral, Frenkie de Jong y Gravenberg y Reinders. Son dos jugadores. ¿Qué verticales son, ¿no, Félix? ¿La agarran?
4: ¿Qué quiere decir eso? Que son verticales.
6: Para adelante.
4: O sea, que no se andan con mamarrachadas. Sí.
3: Eso da miedo. Imagínate que se te dejan ir verticalmente para adelante. O sea, y los ves venir.
5: Bueno, podríamos decir rectos y punzantes.
3: Como rectos y punzantes, con gran penetración.
6: Eso es, a bayoneta calada, diría el perro.
3: ¡Qué barbaridad! O sea, eso hasta miedo da, pero bueno.
4: Y bueno, por eso me dio mucha alegría cuando Félix dijo que los ve como candidatos a llevarse la copa.
6: Sí.
5: Es un
4: a la naranja.
6: Y ahí valoras lo que es Japón hoy, porque Japón les hizo partido y le sacó el empate a 2.
5: Le saca el empate, claro.
6: Sí. Sí, Japón les jugó
5: de
6: aparte, mereció el empate.
5: De cabeza, además.
6: Mereció.
4: Japón juega hoy en la noche, ¿no?
6: Japón contra Túnez, el partido 1000 en la historia de este torneo. El uno fue México-Francia en 1930.
4: Sí. Okay. ¿El uno?
6: Sí. Nos tocó el primer partido, recibir el primer gol y tener la primera derrota.
3: ¿Y de ese partido qué expectativas tienen? O sea, ¿tú crees Japón que Japón va a seguir haciendo la suya?
6: Túnez con nuevo entrenador es un enigma. Ajá. ¿No? Llegó Herb Renard. Japón creo que es muy superior, ¿no? De todos los africanos, a ver, corrígeme, creo que el único que ha sido una vergüenza ha sido Túnez. Porque Argelia contra Argentina se fue goleado, pero creo que compitió en algún momento.
5: Sí, Marruecos también.
6: Marruecos bien. Espléndido, Costa de Marfil ha dado algo, también. Ghana ha dado algo. Ajá.
5: Sí, coincido.
6: ¿No?
3: O sea que Japón para esta noche, no está Pati, le mandamos un saludo. Ve haciendo tus apuestas, Pati.
6: Sudáfrica es otra
5: ruina. Sudáfrica, perdón. Sí, Sudáfrica también ha sido. Pero Sudáfrica es de acuerdo a...
3: El lunes tendremos el reporte de cuánto dinero perdió Pati Cantú, que los fines de semana tiene conciertos, pero cuánto dinero perdió, ganó.
6: ¿Sabes qué le puedes apostar? La taquilla de su concierto. Ya le ganaste el catálogo.
3: ¿Te imaginas? Un concierto de Pati Cantú, yo creo que es el sueldo de todos los que estamos aquí juntos. Pero bueno.
5: Pero le encanta apostar, ¿no?
3: Tiene el problemita.
5: El underdog.
3: Tiene el problemita, al parecer.
6: O sea, cuando sea Atlante Chivas, le viera al Atlante. Así ha sido la dinámica, ¿no?
5: Claro que le va a ir al Atlante, es mi amiga. También mía. Es más amiga mía que tuya.
4: Entonces, ay, más amiga mía que tuya.
6: Ya hay
4: ay, mi amiga,
6: ya hay grupitos.
4: Pati.
5: Mira que yo no la conozco en persona.
3: Solo está envidioso.
5: Tengo expectativas de conocerla.
3: Nada más tienes envidia porque es su cumpleaños y todo el mundo lo quiere hoy. Sí, qué horror.
5: ¿Cómo celebras?
4: ¿Por qué lo toca? ¿Por qué lo tentoneas, güey?
5: Pero se pone rígido, ¿eh?
3: Pues sí. ¿Se pone duro?
4: Reacciono.
3: Pues no lo toques así. Estamos en televisión. A ver,
4: se pone tenso.
3: Exacto.
4: Más que...
3: Vamos allá.
4: Bueno, nada más una pregunta. ¿Suecia ya se despide o qué posibilidades tiene? No.
6: Lo que pasa es que cierra con Japón.
4: Uf.
6: Y tiene un problema Suecia. Traía una buena renta por el +4 del partido contra Túnez. Y la perdió, porque hoy perdió por el mismo marcador que había ganado. Entonces, si perdiera con Japón, los 3 puntos podrían no alcanzarle. Sería increíble abrir el torneo ganando 5-1 y que no te alcance, ¿no? Pero es una posibilidad.
5: Sí, pues, pero se la juegan entre ellos dos. Tiene 3 puntos, Suecia 1.
6: Yo creo que Japón va a llegar con 6. Uh-huh. Va a llegar con 4, igual que Países Bajos, yo creo.
5: Bueno, mañana podemos platicar de este grupo.
6: ¿Sí?
4: Sí, ya no estén mamá.
3: ¡No!
4: ¡Ja,
3: no. Están... De eso, oye Eduardo, de eso viven. No los limites. Oigan, ¿y en serio cómo le haces, Félix? O sea, ¿cómo le haces a la conducción deportiva y así?
4: ¿Cómo le haces, Félix?
3: Porque Lati yo sé cómo le hace, con muchísimo conocimiento. Le hace, pero precioso. Pero tú, ¿cómo le haces con la conducción deportiva? O sea, ¿lees mucho?
5: Lo que me estás diciendo es...
3: ¿De dónde abrevas tu conocimiento?
6: ¿Cómo te surtes?
5: Yo lo que siento es que el estaca me dice, o sea, este güey, ¿por qué está aquí?
3: No,
5: es así.
4: No, te está chuleando.
6: ¿Cómo te nutres?
5: ¿Te está chuleando?
3: ¿Cómo te nutres? Sí. ¿De dónde sacas tanta?
6: ¿Por dónde entra la información?
4: Exacto. Te está diciendo que te ve como un viejo sabio.
3: Correcto.
6: Disculpa. Como, abuela, ¿cómo? Si le dices, abuelito, ¿sabes tanto? ¿Cómo aprendiste?
3: No, nunca, Félix, nunca.
5: Pues veo fútbol, leo, me gusta mucho leer.
3: También. ¿Viviste en el fútbol?
5: Platico, convivo con gente.
3: Te metes a los vestidores, fútbol, aprendes estas cosas que todo mundo debe de saber.
5: Oigo la corneta.
3: Además.
5: Ajá, y la extendida también.
3: ¿Estás gozando eso, la delantera? Gracias. ¿Te está gustando la delantera? ¿Te deja satisfecho?
5: Me deja
3: eso, satisfecho. Eso es lo único que
5: es
3: yo quería.
5: Es para dar y repartir.
3: Eso es lo único que yo quería. Ahí está.
4: Bueno, ahora vamos a las calles con el reportero de Higiene Íntima Intachable. Chavita bien. ¿Eh? Es que Chavita bien de toda la vida.
3: Le decimos el reportero Lomecán.
4: Que puso a prueba la lengua de la afición colombiana. Adelante, Chavita.
8: Nuestros hermanos colombianos armaron la fiesta aquí en el Ángel de la Independencia. Y yo lo único que quiero saber es qué tan buenos son con la lengua. Tengo un reto para ti. Hay un trabalenguas muy popular aquí en México y quiero ver qué tan buenos son los colombianos para decirlo. Ahí te va, presta atención. Parangaricutirimícuaro.
9: Ah, está fácil. Pagaranguit. Otra vez.
8: Ah, bien fácil. A ver, Parangaricutirimícuaro.
9: O sea, es Parangaricutirimícuaro. Parangaricutirimícuaro, easy.
8: A ver, otra vez.
9: Parangaricutirimícuaro.
8: Yo quiero saber qué tan buenos son los colombianos para los trabalenguas mexicanos.
9: No, malísimos.
8: A ver, ahí te va.
9: Lo vamos a intentar.
8: Ahí te va uno. Parangaricutirimícuaro.
9: Parangaricutirimícuaro.
8: Otra vez. Parangaricutirimícuaro.
9: Parangaricutirimícuaro.
8: A ver.
10: ¿Sí o no? ¿Le pegué?
8: Pues más o menos.
10: Ah, ahí voy.
8: Ahí vas,
10: voy.
8: Ahí vas. A ver, otro. Pepe, pepe. Pe.
10: ¿Qué? ¿Qué?
8: Yo tampoco. A mí tampoco me salió, güey. Pepe, pecas, pica papas con un pico.
10: Pepe, pecas, pica papas con un pico.
8: Parangaricutirimícuaro.
10: No. Venga, venga, que usted bueno fue los trabalenguas.
8: A ver, a ver. Parangaricutirimícuaro.
10: Paranguatirimícuaro.
8: Parangaricutirimícuaro.
10: Parangatirimícuaro.
11: ¿Qué me dice otro?
8: A ver,
11: chale. Tres trigues.
8: A ver, pero dilo bien. Parangaricutirimícuaro.
10: Parangaricutirimícuaro.
8: Otra vez. Otra oportunidad, güey. Parangaricutirimícuaro.
10: Parangaricutirimícuaro.
8: Parangaricutirimícuaro. Parangaricutirimícuaro.
11: Parangutimirimícuaro.
8: Parangaricutirimícuaro.
11: Parangutirimícuaro. No, no, perdí. Gracias.
8: Parangaricutirimícuaro.
10: Parangutirimícuaro.
8: Parangaricutirimícuaro.
10: Parangaricutirimícuaro.
8: Parangaricutirimícuaro.
10: Parangancurimícuaro. Parangacurimícaro.
8: Caramelo, camarón, caramelo, camarón. Así un buen de veces.
10: Caramelo, camarón, caramelo, camarón, caramelo, camarón.
8: Parangaricutirimícuaro.
10: Ave María. Para que te cucumbirimícaro. Para con tungumiricuado. Para que tinguare miricuado.
8: Parangaricutirimícuaro.
10: Parangaricutirimícuaro.
8: Eso, este es el primero que lo dice bien. Pancho plancha con cuatro planchas, con cuántas. Nah, también soy bien malo. Nos vemos mañana.
3: Oye, nada más una cosa, chavita. Eso de caramelo camarón no es paleta, ¿eh? Es camarón aguas. Ten mucho cuidado, la verdad.
4: Bueno, sí. Entonces, Félix, en el partido entre Suecia y la Naranja Mecánica, ¿quién metió el 80% de los goles?
3: La mayoría, pues.
5: Cómete esta. Nadie.
3: ¿Por qué?
5: Oh. Nadie.
3: Nadie, nadie.
5: Nadie.
3: Nadie.
5: Porque el 80% de 6 es 5.4.
3: ¿Eh?
5: Tómala, mijo.
3: El 80%.
5: Tómala, mijo.
3: Sí.
5: 5.4. Países Bajos metió 5.
10: El 80% de 6. Si a 6 le quitas 10.
3: No,
10: es 5.4. El 80 sería 1.2. 4.8.
3: Ahí está el cálculo nuevo.
5: El 80% no lo metió nadie.
3: Y yo dije, ¿sabes qué? Yo tampoco sabía. Yo dije que era correcto. Estoy igual de confundido que tú.
5: ¿Estamos de acuerdo? Si es 5.4.
10: Fueron goles sin dueño, Eduardo, por favor.
5: ¿Cuántos goles metió Países Bajos?
4: Luego dejamos los porcentajes para otro momento.
3: Tenemos que
4: ahora
3: decirles algo bonito.
10: Mil centajes ya.
4: Los mil centajes.
3: Mil centajes. Bueno.
4: ¡Auto! ¡Auto!
3: ¡Auto!
4: La quita.
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3: 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Y bueno, tenemos mucho más aquí en la delantera, pero bueno, para los partidos entonces...
4: Vamos a regresar a hablar del partido de Alemania.
3: Correcto.
4: La voltereta que le dieron a los pobres de Costa de Marfil.
3: Y más cálculos con Félix Fernández, más sapiencia futbolera.
11: ¿Picones hay hoy?
3: Picones tendremos también, claro.
4: Hay picones.
3: Habrá picones entre los dos.
4: Volvemos aquí a la delantera.
3: No se muevan.
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0: Continúa su mero vicio la delantera con Eduardo Videgaray, Félix Fernández, el niño del cumpleaños, Alberto Lati y Kitty de Hoyos.
1: Hoy por ser día de tu santo,
0: te las cantamos así. Despierta, Lati, despierta. Mira que ya amaneció. Muy bien. Muchas, muchas gracias. Qué honor. ¿Cómo te sientes el día de hoy? Más viejo, lo sé. Más sabio.
1: Agradecido.
0: Agradecido.
1: Es importante, pues, agradecer lo que tienes en días como.
0: Sin duda, sin duda. Nosotros agradecemos que estés aquí porque qué bárbaro, si no estaríamos en la inopia total, salvo por los conocimientos de Félix. ¿Okay?
2: Que son valiosísimos.
0: Para que no digas.
1: Está muy cañón.
2: Bueno, vamos al plato fuerte del día de hoy. Sin duda el partido de la jornada, creo yo, es el que se vivió entre Costa de Marfil y Alemania. Sí. Die Mannschaft. Adelante.
1: A ver, Alemania tuvo el partido en un principio. No entró la pelota, le anulan un gol muy ajustado y después viene el tanto de Costa de Marfil, Franquesi, un futbolista que se fue muy joven al fútbol del Golfo, al fútbol árabe.
2: ¿Te puedo interrumpir?
1: Sí, lo que digas.
2: Es que hubo una jugada muy, muy violenta con el portero. Sale el portero a tratar de atajar, el alemán la mete, pero dicen que no se puede tocar al portero en el área chica. ¿Es cierto esto?
3: Esto es total.
0: A ver.
3: Es cierto.
0: A ver. No se puede tocar al portero en el área chica.
3: Ni con el pétalo de una rosa.
0: Esto ni en vestidores, ni en concentración, o solamente en la cancha. Es una regla
2: del área chica del portero es sagrada.
3: Pero los vestidores sí se puede. Yo les he contado que sí se puede.
0: Es que esa era mi duda, correcto.
1: ¿Cuánto se ha dicho? ¿Cuánto lo mancillaron?
3: Especialmente en la regadera.
0: Ahí se puede
3: tocar. Juegue.
0: Pero bueno, en cancha.
3: Pero cancha no se puede.
0: Imposible.
2: Dime desde la perspectiva de un portero, porque este güey salió, tuvo un choque con el delantero.
3: Pues sí, no puede.
2: Y la pelota entra y anulan el gol.
3: Totalmente.
2: Yo pensé, bien, pero ni aguanta nada.
3: ¿Por qué?
2: Ay, me pegó, me tocó, ni le dio tan duro.
3: Pero alguna protección debe tener el portero.
1: ¿Cuál es la regla? El portero fue buscando el choque un poquito.
3: Fue por el balón.

0: Fue por el balón, Lati.
1: ¿Pero qué dice la regla?
2: Que es intocable.
0: Pues ahí está. Entonces, ¿qué más da que el portero haya ido a chocar si atrapa el balón? Pero además los porteros no podemos hacer dos cosas a la vez. O vas por la pelota o vas a chocar con el otro.
2: Con el coreano se notó.
0: No puedes las dos.
2: No supo el portero coreano hacer dos cosas a la vez.
1: Exacto.
0: Claro.
1: ¿El portero es intocable en el área chica o en todo el área?
0: Multitasking, en el área chica nada más. En el área chica, sí. También las pocas concesiones que le han dejado al arquero, existe esa.
3: Que me imagino que hay un peligro real, ¿no? Tú estás yendo al balón, estás viendo, estás con los ojos en el balón. Un choque, por ejemplo, puede ser muy peligroso.
2: Pero también el delantero está viendo al balón, por eso luego los choques son más aparatosos.
3: Correcto.
2: Terminan por colisionar, digamos.
1: Entonces fue bien anulado ese gol.
2: Creo que el portero cuando ve que puede complicarse aprovecha para chocar.
3: Oye, Félix, ¿y lo tuyo es un golpe? ¿Lo tuyo es por un golpe en el área chica o siempre fue así?
1: ¿Qué te pasa?
3: O sea, tu experiencia como portero, la regla esta es
2: pregunta,
3: por eso.
2: Amigo.
0: Así tenía la cara antes
3: de ser. No digo tu cara, no, hombre. Ya. O sea, ¿qué porcentaje darías de peligro en el área ya, güey? Ok, vamos, de regreso al partido. Suficientes tonterías, ya. Okay.
0: Siga usted jugando en el área chica.
1: ¿Qué excusa tienes, güey? Tú ni portero.
3: No, yo, es que a mí me dejaron caer del lavabo de niño. ¡Ay, se cayó el imbécil!
1: Y todos los guamazos del box. Pero bueno, estaba Alberto Lati haciéndonos la reseña del partido del día de hoy entre Costa del Marfil y Alemania.
2: Sí, y que Alemania entonces va abajo en el marcador. Y hay un futbolista que apareció este torneo que tiene poco reconocimiento, que es Dennis Undav. Segundo partido que entra como relevo, en este caso entró por Havertz. Ah, no, por Musiala. Entra
0: por Musiala, es jugador del Stuttgart.
2: Sí, equipo va creciendo mucho. Inmigrantes turcos, familia kurda que era perseguida por pertenecer a este grupo étnico. Y tiene mucho talento. No es el típico delantero panzer, tractor. Más bien es un tipo que sabe con la pelota.
0: Sí.
2: Y hoy volvió a definir y termina por hacer los dos goles. Y duele por Costa de Marfil, que había aguantado y parecía encaminarse un buen marcador. Incluso el empate era buen marcador, pero se quedó sin nada. Decía, el gol de Costa de Marfil lo hace Frank Kessié.
0: Que sí.
2: Se fue muy jovencito al fútbol árabe. Estuvo en el Milan, ¿no? Y luego en el Barcelona.
0: Exactamente.
2: Y se quiso ir a jugar, pero mantiene un buen
0: está
2: nivel.
0: Está en Turquía. Sí. Ahorita. Pero la delantera de Alemania es sumamente poderosa. Es de lo mejor que hay en el mundo. Yo no sé qué piensas tú, pero a mí Leroy Sané me parece un extraordinario jugador. Kai Havertz, que es el centro delantero, goleador, formidable también.
2: De lo puedes ver muy alto y pensar que no es tan
0: alto. Florian Wirtz y Musiala, los cuatro, son de élite. O sea, este es un equipo de Alemania que retoma la grandeza y las probabilidades de otras generaciones. Recordemos que no pasó a segunda ronda en las más recientes dos Copas del Mundo. Por eso, cuando le ganan tan fácil a Curazao 7-1, los jugadores ni festejaban los goles. Dice uno, pero a ver, Copa del Mundo, ¿cómo lo vas a festejar? No, precisamente por les debemos una a ustedes, afición alemana, y a la gente que nos ve, entonces no vamos a celebrar estos hasta que ya trascendamos.
3: Estamos viendo con mejores ojos a la selección alemana, porque me acuerdo que al principio del torneo decían, no, pues vienen bastante debilones, no son
2: esos. Hay un relevo generacional importante. Nathaniel Brown, su lateral, pinta muy bien, es la realidad. Hoy sale lesionado su central. Termina por entrar como... sale lesionado.
0: Schlotterberg.
2: Y termina por entrar por el Rüdiger. Cumple en el partido el jugador del Madrid. Imagínate, tiene suplente. Un titular del Madrid.
0: Del Madrid.
2: Su medio campo a mí me encanta. Lo que es Pavlovic, del FC Bayern, de ascendencia serbia.
0: Y el otro...
2: Pero el tocayo de Félix. Félix a Mecha.
0: Mecha. Félix Mecha.
4: ¿Mecha?
2: Félix Mecha.
4: Mecha.
0: Sí, dilo. Félix Mecha.
1: Félix Mecha.
3: Félix Mecha. O sea, ¿qué?
1: Las nalgas. No,
3: es que ahí está. Pues sí.
1: ¿Se llama Félix Mecha?
2: Mecha.
0: O sea, sí, dilo.
3: Wow. Imagínate, te presento a la señora Mecha. ¿Qué? Perdón. No es tan terrible. Bueno.
1: Por lo menos
3: no
1: está en México. Oigan, y cuando le metió 7-1 a Curazao, Alemania, ¿no es humillarlos, ¿no? Es, o sea, ya les metiste.
3: ¿Dónde está el límite? ¿Dónde está el límite?
1: Es mejor ya el límite.
0: El respeto al rival es precisamente no burlarte y ser serio. Y si les puedes meter 7, se los ves.
2: Ahora, si te pones
0: respetar con
2: seriedad. Te pones a cascarear y a dar taquitos en la cancha.
0: Eso sí enchila.
2: Aunque se vale, es parte del juego.
3: Yo no sé, aquí me gustaría incorporar algo como del box. O sea, ya después de 5 goles ya tiren la toalla.
2: No contes.
3: O sea, háganle el conteo.
0: Tú en el box, cuando ya suena la campana, vas y le metes un
3: mando. No, hasta que no. O sea, ahí sí te voy a decir una cosa. En el box, hasta que te para el refere o lo que sea, tú le tienes que arrancar la cabeza. Ese es el deporte.
0: Pero si suena la campana y el otro
3: no
0: burlando de ti.
3: Adiós, güey. Pues ya después lo buscas con un bat, con un clavo viejo y le dices, ¿qué me estabas diciendo?
0: Ah, bueno, ahí está.
3: Exacto. Entonces, un garrote.
1: Una forma de respetar al rival, meterle 7 goles.
2: Pero, claro. El debate es válido. Pero yo sí lo creo. Si te relajas y dices, ¿ya para qué sigo apretando si estoy contra esto? Yo creo que es faltar al
3: respeto. Tú le sigues dando...

0: Para llevar, güey.
1: Pues para ponerte digo, a dominar.
0: En el fútbol, a ti. En el fútbol, está bien.
2: Ok, ¿y cómo ven a esta selección? Vimos también a Países Bajos. Ya dijiste que está, que puede ser campeona. ¿Alemania?
3: Sí, puede ser. Yo la pongo incluso por delante de Países Bajos.
2: Okay.
3: Porque Alemania históricamente sabe ganar y Países Bajos, de hecho, es el perdedor. Ha llegado a 3 finales y ha perdido las 3.
1: Sí, pero en algún momento tiene que cambiar.
3: Ah, bueno, sí, pero...
1: En España sucedió.
2: Hasta Cruz Azul lo logró.
3: De los equipos que no han sido
1: España lo logró.
3: Solamente Países Bajos ha estado así de cerca y ha sido el eterno perdedor.
1: Pero ese era, en serio, perdón que sea reiterativo, pero España tenía ese problema, no ganaba nada, nada, nada, y de repente gana una Euro, gana el Mundial, vuelve a ganar una Euro y ya se vuelve un equipo poderosísimo.
3: Cambia la mística del equipo y el saber ganar.
1: Campeón de campeón de la Euro también. Okay. A Países Bajos le falta nada más eso.
3: Eurocopa ganó uno en el 88, pero en términos de estos torneos le falta.
0: Pues hablando de Alemania, directamente desde tierras germanas, un grupo de aficionados alemanes anda aquí en territorio azteca disfrutando el torneo y llegaron con una vestimenta muy llamativa, playeras divididas a la mitad, de un lado México y del otro Alemania. Ahí les va.
2: Me encanta.
4: Nos encanta aquí, mucha vibra y las calles están llenas.
5: ¿Les ha parecido los partidos que han pasado en estos días?
4: Bueno, buenos partidos, pero muchos uno a uno, ¿no?
5: ¿Quién le gustaría ver en la final aparte de Alemania?
4: Alemania contra México.
0: Ok.
2: No, no espera.
0: ¿Cómo ven esa propuesta?
3: Quería tacos gratis, yo creo. Sí, con la, el mecanismo es fácil, de que no me cobren.
2: Pero Alemania contra México es la pesadilla del 86.
3: O del 98.
2: O del 90.
3: Pero en 2018 les ganamos.
1: Y del 78.
3: 78 nos golearon.
2: Yo no lo pudo.
1: La peor golea que se ha llevado México desde los.
0: O sea, sí, no sé.
1: Por eso saben.
2: Cero, ¿no?
3: Fue el día del empate. Fue el día del empate. Esa no la hemos contado y es importante porque, aparte, Félix la confirmó.
0: A ver.
3: México iba perdiendo 3-0 con Alemania. Pilar Reyes era el portero. Se lesiona Pilar Reyes, sale de la cancha y entra Soto por él.
1: Para el segundo tiempo, sí.
3: Sí. Llega a terminar el partido Soto al vestuario perdiendo 6-0 y le dice Pilar, ¿cómo quedamos? Y le dijo Soto, empatamos. ¿Empatamos a 3? No, 3 tú y 3 yo. Yo no estaba seguro que era cierto, pero Félix la confirmó, ¿no?
1: Todavía bueno, y le tuve la oportunidad de hacer una entrevista a los dos.
3: Sí.
1: Única que hiciste.
3: Sí, sí,
1: y
3: sí.
1: Y repitieron también lo mismo.
3: Sí, sí, le dijo empatamos.
1: Es que sí, sí, por supuesto. Sí, sí,
3: te metieron tres a ti.
1: Pero, o sea, el otro se quedó en el vestidor todo lesionado.
0: Hoy por hoy, si jugáramos, probaríamos el Wurst alemán. ¿Nos tocaría? O sea, de postre. Sería
3: no
0: terrible.
3: Seríamos favoritos.
0: Mira, yo no sé, pero la camiseta esa se me hace que nomás se la pusieron porque no sabían a qué grupo de la lavadora iban. O sea, no entiendo.
2: ¿La blanca o la de color?
0: Exacto, no sé. Yo lo mismo hago con mis calzones. O sea, ya tenían el escudo por detrás. Del Atlas, de hecho.
5: Sí, sí, sí. No, sí.
2: Negro. Este güey es del Atlas.
0: Ah, del Atlas.
3: Es otro.
1: ¿Cómo del Atlas?
0: Empezaba con A,
3: Pati Cantú es del Atlas. Pati Cantú es del
1: Atlas. No puedes confundir al Atlas con el Atlante.
0: Porque, a ver, dime las diferencias.
3: Porque el Atlas ganó 2 títulos recientemente.
0: Y el Atlante no. Nada.
1: Es como la corneta y la trompeta.
0: Nada.
1: Suenan igual la corneta y la...
0: Nada.
1: ¿Me estás siente feo? Estás ofendiendo a los potros de hierro de la
0: corneta. Perdón, potros de hierro, ya. Discúlpenme. No lo vuelvo a hacer.
2: Pati Cantú es la que le va al Atlas.
0: Ah, ok. Entonces Atlas. Atlas. Atlas.
2: ¿Qué?
3: La furia rojinegra.
1: Ay, Pati es mi amiga.
0: Mira, yo le voy a dar, mi preferencia a quien sea. A quien sea que me divierta más. ¿Ok? Ya.
2: Pero no somos los únicos que ponemos el ambiente. Vean a la afición alemana cuando se olvida de la seriedad, de la puntualidad y las reglas. Adelante, alemanes borrachos.
0: Fíjate, con ese se me escurrió el tío. Sonó horrible.
2: Aquí vemos un montón de alemanes bailando. ¿En qué ciudad estaban jugando? En Houston.
1: Sí, sí, sí, jugó Houston.
0: Están muy contentos. ¿Por qué están cantando de un bombardero? Según entiendo, la canción era esa, ¿no? Pero bueno. Sí, sí, sí. Es horrible.
2: No son aficionados. Es el sindicato de Volkswagen en Puebla.
0: Pero vea, por eso dicen que el fútbol es un juego en el que juegan 11 contra 11 y al final Alemania se termina toda la cerveza de donde sea que vayan. Eso lo hicieron los escoceses en Boston. Que se acabaron la chela de no sé cuántos bares, acabaron con la existencia.
1: Son una gran afición los escoceses.
0: Y son unos grandes borrachos.
3: Muy divertidos.
0: Y qué manera de castigar el hígado.
1: Y el himno, ¿no?
3: Sí.
0: ¿Y las gaitas?
1: ¿Y las faldas?
0: Además, los kilts.
1: Y van con gaita al estadio y con falda.
0: Grandes soplagaitas, sin duda, los escoceses. Muy bien. Bueno, lo son.
3: Es parte de la tradición.
0: Ahí está.
2: Pues sí, hay que soplarle a la gaita.
0: Ni modo.
1: Bueno. Por cierto, el partido de Alemania fue en Toronto, ¿eh?
3: En Toronto fue.
1: Toronto,
2: no. Ah, fue en Toronto, gracias.
3: El que fue en Houston, fue el de Países Bajos, Suecia. Sí.
2: Muy bien, bueno, pues no conformes con cantar gol 7 veces, los alemanes quieren seguir cantando y cantando. Ya van en este momento con 9 goles a favor, 2 en contra, ¿no? Tiene una diferencia de +7 y ya tienen 6 puntos, ya están calificados también, pase lo que pase.
3: Sí, ya aseguraron.
2: ¿Qué equipos ya se fueron a Damián? Están eliminados.
0: A descansar.
3: Turquía.
0: Los turcos ya, eso ya lo...
1: Sudáfrica, ¿no?
3: No, ¿Sudáfrica? Si Sudáfrica le ganara a Corea, incluso podría hacerse. No, pero digo matemáticamente. No,
1: está bien.
0: A ver, le ganamos a los dos equipos, ya, o sea, Sudáfrica, Corea, ¿qué onda? Porque Sudáfrica yo no les vi gran cosa, y a Corea tampoco, que nos espantaron mucho. Uy, los coreanos.
3: No, es que México los inutilizó.
0: Pues será, pero yo no les vi gran cosa. Yo soy un villamelón, no sé nada de fútbol, no sé qué hago en este programa, pero yo no vi nada, la verdad, nada de nada.
3: No los dejamos hacer nada.
0: Bien hecho, me gusta.
2: Oigan, voy con tu teoría. Hay un tema que me ha llamado mucho la atención. México, como es costumbre, se polariza, ¿no? Se divide. Y ahorita yo veo que hay dos bandos. El bando que dice, vamos a ser campeones del mundo. Yo sé que eres argentino, no te rías de nosotros.
3: Se rió de nosotros.
2: Claro.
0: Sí, claro.
3: Pero fue más risa.
0: Contexto,
3: pero fue con ternura.
2: Fue con ternurita. Sí. Así, ay, pobrecitos. Sí, hay muchos mexicanos que están emocionados. Y por otro lado, hay otra banda que dice, ganamos de churro. En cuanto nos enfrentemos a una selección de veras, vamos a valer gorro. ¿Cuál es la realidad?
3: Ni tanto que queme al santo.
1: Ni tanto que no lo alumbre.
0: Ah, qué bonito. ¿Eh? Aquí se vio además la complicidad, la relación. Se terminan las oraciones.
2: Lo que hace una luna de miel en Guadalajara.
0: No, se murió el amor. Qué bien. Me gusta.
1: Es que México.
3: Luna de miel en Zapopan.
1: De pronto es camaleónico también, la selección mexicana.
0: Ay, okay. Se adapta y
1: a
0: cambia.
1: Los de abajo juega una basura. Okay. Y de pronto contra los de arriba, contra los países que son poderosos, se inspira, da buen partido, pelea, va ganando y al final le dan la vuelta.
0: Quiero verlo de Chequia, de verdad, a ver qué sucede ahí. Digo, ya que el resultado no es tan relevante.
3: Y que los checos se van a jugar la vida.
0: Pues sí.
3: El empate hace que República Checa no aspire siquiera a ser tercer lugar.
0: O sea que van a ir con todo.
3: Chequia tiene que ganarlo, tiene que abrirse.
2: Bueno, rápidamente.
3: Un equipo checo abierto, a lo mejor.
2: Hablando de México, ¿qué va a hacer el Vasco? ¿Va a salir a jugar, a echar relajo? ¿Va a quitar jugadores?
1: No se sabe todavía.
3: Yo creo que le tiene que poner toda la seriedad por dos razones. La primera, no puedes permitir que el envión anímico, que el momento que hay en el país de armonía, de confianza,
0: se caiga.
3: Pues sí. O sea, a ver, en el 2018 habías ganado los primeros dos partidos y contra Suecia hiciste un papelón. Ya llegaste derrotado a la siguiente ronda, más allá de que era Brasil y Neymar y lo que sea. Yo sí creo que es muy importante mantener este tenor.
1: No, desde luego.
3: Derrotando. Y otra cosa es, nunca has hecho 9 puntos en primera ronda de un torneo.
0: Correcto.
3: Ojalá que sea.
0: ¿Y Paco Memo? Digo, yo sé que es muy bella melón de mi parte, pero Paco Memo.
2: Vamos a los picones.
0: Ok.
2: Este es el momento. Les vamos a dar a Félix y a Lati una afirmación. Y cada uno de ellos tendrá 15 segundos para refutar o reforzar dicha afirmación y convencernos de que su argumento es el mejor. Porque es su cumpleaños, porque es un buen compañero. Le vamos a dar a Alberto Lati la primera. ¿Un torneo de esta índole debe o no debe servir para hacer homenajes como a Paco Memo? Tiempo.
3: No debe servir, pero si Francisco Guillermo Ochoa está en el torneo, no es por homenaje, es porque, sin duda, para mí, es el segundo mejor portero mexicano del momento. Toda vez que se lesionó Malagón y toda vez que el relevo generacional no ha sido lo que quisiéramos, no está por homenaje, sino porque lo merece, aún pese a su dilatada carrera y avanzada edad.
2: Te pasaste, ¿eh?
0: Por bastante, ¿eh?
2: Sí, te vamos a dar.
0: Porque de plano, pero
3: está bien. ¿Dos minutos o...?
0: Bueno, a ver, Félix, refuta.
1: ¿Oye, refuto?
0: ¡Refuta, más! ¡Refuta, Félix!
1: Okay. Alberto Lati no tiene la menor idea de lo que está diciendo. Los homenajes
0: son
1: para los muertos. Se le hacen reconocimientos a los vivos. Y a Memo Ochoa se le va a hacer un reconocimiento en esta Copa del Mundo. Tiene todo el derecho de jugar, aunque sea unos minutos, porque el resultado es secundario. Es un tipo que merece ser reconocido y cuando muera, homenajeado.
3: Chavo.
0: También te pasaste, pero está bien. Me gustó la...
1: ¡Ahí está! ¡15.0!
0: Me gustó la seguridad. Me gustó la seguridad con la que lo dijiste. O sea, paró el reloj hace un rato, pero no te preocupes. No te la vamos a regatear. Va otra pregunta. El siguiente tema.
1: ¿Qué? ¿Pero quién ganó esta?
2: No sé. Hasta que veamos la alineación el miércoles sabremos quién tuvo razón.
0: ¿Pero cuál te gustó más? Y en serio.
3: Los dos pensamos que
1: el otro día fue round por round.
0: De los argumentos, ¿cuál te convenció más?
2: El de Félix, la verdad.
0: Yo voy Lati. ¿Cómo ves? Yo voy Lati, ven Lati.
3: ¿Un voto de calidad?
0: Ah, sí. A mí me
3: vale. Necesitamos un voto de calidad, gané.
1: Un voto de calidad argentino. ¿Perdón?
3: Por el cumpleaños gané.
0: Que el del cumpleaños, ganó por el cumpleaños.
2: Ganó por ser su cumpleaños.
3: Como el porcentaje cuando eres local que sube.
0: Siento que en este programa te hacen trampa, siempre.
1: ¿Está bien?
0: Siempre.
1: Pero Lati, yo te la doy completita.
0: Ya.
1: Este cualquiera.
0: Porque es un buen compañero.
2: No, porque es un buen compañero.
1: Porque cumple 48 años.
0: Ahí está.
2: Viejo culero.
0: ¡No! Ok.
2: Nadie.
0: El siguiente tema es Alemania. ¿Alemania renació? ¿Es nuevamente candidato a ganar la Copa?
2: Beto Lati.
3: Siempre es candidato a ganar la Copa, incluso en los dos torneos en los que estuvo dormido. Yo tengo la sensación de que si se da la combinación frente a Corea al cierre de 2018 o frente a los costarricenses en 2022, avanzando, Alemania es temible.
0: Ok.
3: ¿Tiempo bien?
0: Tiempo, muy bien, 14 y cachín.
3: Eso.
0: ¿Terminaste bien? Félix, refuta.
1: También no me parece objetiva la opinión de Alberto Lati, porque vivió mucho tiempo en Alemania.
3: Año y medio en Múnich.
1: Y evidentemente, pues generó un cariño ahí y dejó quizá algunos corazones rotos en Alemania. Pero al final de cuentas, esta selección no es candidata al título.
0: Okay.
1: Por supuesto que
3: acabas no. de decir que sí.
0: Oye,
3: cuando hablamos de Alemania.
1: Pero estoy en mi sección de 15 segundos.
3: Ah, y en tu sección.
0: Y aquí es no, güey.
1: Forma de pensar.
3: En la sección cambia.
2: Ponte de acuerdo contigo mismo.
3: El otro Félix opinaba otra cosa.
1: Ver, espérate, pero esto es una sección aparte.
0: Hablemos
1: porque tengo que opinar lo mismo que el segmento anterior.
0: Mira, Félix, diles así de sencillo. Hablemos de la linealidad del tiempo. Cambié de opinión. El Félix de antes no es el Félix de ahora. El presente es distinto. Diles.
1: En esta sección.
0: Correcto.
1: No es candidato.
0: Mira, como decía mi abuela, que se jodan, tío.
2: Pues sí. Entonces, tú eres subjetivo porque viviste en Alemania,
3: no,
2: y le tienes cariño a la Mannschaft.
3: No, no, han ganado 4 títulos. O sea, oye, también viví en Grecia y no voy a decir que Grecia sea candidato.
0: Más me interesó.
2: Está en el
3: por eso,
2: torneo,
3: además por eso también.
0: Eduardo, más me interesó el chisme de los amores perdidos en Alemania. Sí, conociste.
1: Corazones rotos.
0: ¿Conociste algunas teutonas que te hicieran gracia? Suficiente como para.
3: Era soltero.
0: O sea que.
3: Era joven.
0: Ya.
3: ¿Verdad? Axo.
0: Oh, muy bien. ¡Bundeba!
1: Le pagaban muy bien. Tenía viáticos.
2: Viáticos por todos lados.
3: Es basado.
2: El otro día me estaban contando las historias de Lati en Japón. Una persona que estuvo con él 10 meses viviendo allá en Japón.
0: ¿Estaban buenas?
2: Sí.
0: ¿Ahí también afilaste la katana o no?
3: Era soltero.
2: ¿Dejaste?
3: Ah, dejaste era joven.
0: Me gusta, me gusta.
2: ¿A una Oyuki esperándote?
0: Yeah.
3: Una etapa muy bonita, muy interesante.
0: Pero los rumores esos de que anduviste de geisha no son ciertos.
3: No, eso
0: no. Eso no.
3: ¿De samurái acaso?
0: Bueno, todavía no, eres joven, hay tiempo.
3: ¿Para ser geisha?
0: ¿Sabes si en el futuro? Yo les voy a decir una cosa.
1: ¿Ya te has vestido de geisha?
0: Nunca. Bueno, aquí sí, para salir a la zona rosa de pantalón apretado, queda muy rico. Sí, pero os voy a decir una cosa, el día que se me antoje lo voy a probar. Les aviso, por si alguien quiere
2: ser ninja.
3: Muero por verlo.
0: Ser el ninja.
2: Okay. El último de los picones.
1: Échalo.
3: Pero este picón, ¿quién lo ganó?
2: Este picón, ¿lo ganaste?
0: Empate, yo digo que es empate.
2: Empate, sí.
0: Empate, ya. Estuvo bien. Bueno, lo ganó Félix, ya.
3: ¡No! No, tampoco. No, decir,
1: yo se lo cedo a Lati por su
3: cumpleaños. Tú no me cedas nada.
0: Ya se lo diste completo hace rato y ahora se lo cedes. Va.
2: Bueno,
0: lo estás amolando.
3: Qué dadivoso.
0: Lo estás mal acostumbrando.
2: La pregunta es: ¿es una falta de respeto echarle ostiones a la cerveza? Félix Fernández.
1: No, por supuesto que no. No es una falta de respeto. Y más si le echas un poco de salsa, si lo vas mezclando un poquito.
2: ¿Tú le pides a tus amigos, ah, échame unos ostiones aquí?
1: No. Yo directamente se los echo a la cerveza.
2: ¿De tus amigos sí, o a la tuya?
1: No.
0: Ok, si le gustan a Félix, refútala a ti.
3: No hay que echarle ostiones a la cerveza.
0: Los ostiones van en su concha y los tomas con la cerveza.
3: Separados.
0: Exacto. Sí. Bueno, yo sería más de tu equipo, pero también luego esas sopas que hacen.
3: Sí.
0: Acuérdense, la cerveza no es pozole. O sea, no es para que le echen todo lo que tienen a la mano.
3: Cacahuates.
0: Se puede quedar en el plato y luego jugar en la boca.
3: En algún lugar de África me acuerdo que echaban los cacahuates adentro de la cerveza.
2: Ese lugar de África creo que se llama Ecatepec, ¿eh?
3: También lo hacen.
2: Porque yo he visto que aquí hacen unas licuachelas que le ponen tarugo.
0: Pero no es raro.
3: Ponen tarugo.
2: Pollo.
1: Camarón, harto camarón también.
0: Pero chupar chela en cacahuatada se me hace un muy mal hábito, la verdad. Cerveza con cacahuates, Lati. No va.
3: Dijiste no otra va. Cosa.
0: Yo Dios sé.
3: Mío. Yo sé.
0: ¿Tú,
3: Kitty?
0: Tú no eres el único políglota de este programa.
3: No, no sé.
0: Yo hablo en lenguas no, también.
3: Me tardé.
0: Exacto.
3: Pero me tardé.
0: poseído por el demonio. A ver, tú. 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
0: ¡Lo dijo bien! ¡Bravo! ¡Yeah!
2: Gracias.
0: Es que es difícil, los preventivos son.
3: El nuevo está orgulloso.
2: El nuevo está orgulloso de nosotros, yo de él y de ustedes. Vamos a un corte, regresamos. Esto es La Delantera. Yeah.
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3: Es cierto, Lati. Y todos son primos y todos se quieren entre ellos. Oh. Es bonito.
4: Oh, sí.
5: Pero esto es Curazao, que perdió en su debut contra Alemania.
4: 7-1. Hoy tuvo una actuación bastante digna al sacarle un 0-0 a una selección muy poderosa. Bueno, poderosa en el papel, como es Ecuador, que ha sido decepcionante. Pero ¿no? Debutó Ecuador perdiendo contra Costa de Marfil en el último minuto, 1-0. Y ahora, que no pueda ganarle a Curazao es evidentemente un fracaso. Tuvo 15 los disparos a portería.
6: Son tremendos. Posesión 75%. La posesión dice mucho, ajá, pero no todo. O sea, hay veces tienes poca posesión y lo puedes ganar. Los expected goals. ¿Cómo explicar a una audiencia que no es futbolera?
3: ¿Los goles esperados?
6: Sí.
3: ¿Podríamos decir?
6: Es un algoritmo que se obtiene con base en dónde tienes la pelota, dónde avanzas, cuánto tiras a gol. Y esta estadística dice cuántos goles tendrías que haber metido.
3: Con ese movimiento.
6: Con base, sí. Okay. Dice arriba de 3. Hoy, por ejemplo, Países Bajos, que metió 5, tenía abajo de 3. Y terminó metiéndole 5 a Suecia. ¿Sí? Tuvo mucha pegada. Eso fue lo que manejó hoy Ecuador.
5: Le falta
6: 27 tiros, intentos de disparo, y 15 fueron a puerta. Es una locura, ¿eh?
3: O sea, no definieron. Tuvieron oportunidades, tuvieron
6: movilidad. Es un gran equipo ecuatoriano. Pero no. Parece su generación dorada. Un central del Paris Saint-Germain, titular, Pacho. Uh-huh. Un lateral del Arsenal.
5: De Pumas.
6: Hincapié. De Pumas, evidentemente.
4: A Vite, claro.
6: A Vite. Tienen un futbolista como Moy Caicedo, de los mejores mediocampistas de la Premier League.
4: Y tienen a Ener Valencia también.
6: Ener Valencia es veterano, que México echó grandes cosas.
3: ¿Les pasó lo que le pasa a aquel que, okay, que el cine, que la cena, que el restaurante, que el paseo en el parque?
6: Expected goals van creciendo.
3: Y van
6: ¿Y tú creciendo? Dices mis expected
3: no
6: goals.
3: Anota, o sea, claro. El algoritmo diría que ya está la mesa servida.
6: Hasta ese algoritmo, ya tenías que llevar 3 goles.
3: Pero hasta no pues ingresar a la portería, pues no.
6: Qué fácil pues, sí. Entendió el tema de los expected goals.
3: Ahí está.
6: Sí. Ya tendría que llevar 4 goles y sin embargo...
3: Estoy aprendiendo.
4: O sea,
3: mucho.
4: Es el equivalente a cuando te ligas a alguien. Ajá. Ya la convenciste, ya le diste sus tragos, ya
3: es
4: está.
3: El mismo ejemplo.
4: La Felipe. Llevas al cuarto de hotel. Cuando ya está ahí, te vas.
3: ¡Te vas! ¿Así sales? ¿Sucedió?
4: Ahorita sí. Vengo, me voy.
6: No, o simplemente.
5: Buenas noches.
4: Entonces la expectativa.
3: Oye, Félix, pero eso
6: podría, no eres tú, soy yo.
3: Eso podría ayudar a enamorar, güey. Me voy. Ya está todo listo. Me salgo. Misterioso hombre. Estaría bonito, ¿verdad?
6: Con recato.
3: En una de esas funciona, no lo sé.
4: Bueno, así le pasó a Ecuador. Así lo
6: sí, solo que para cuando funcione Ecuador va a estar eliminado.
5: Ecuador entonces tiene un punto.
4: Tiene un punto.
6: Tiene un punto.
5: ¿Contra quién va en su siguiente partido?
6: Cierra con Alemania.
3: ¡No!
6: El empate no le sirve a Ecuador para ser tercer lugar. 2 puntos no alcanzan. Tiene que vencer a Alemania y en una de esas aspira a tener 4 y ser segundo. Pero yo creo que sería tercero. Y eso es importante para nosotros.
4: Ok. Nos puede tocar.
5: Tiene que vencer a Alemania.
6: Es un tercer lugar posible para nosotros.
3: A ver, pero explica, abunda un poquito. ¿Por qué serviría para nosotros?
6: Porque en las variantes de quién puede ser el rival de México, de las más factibles es el tercer lugar del grupo.
3: Ok.
6: De Alemania o el tercer lugar del grupo de Portugal y Colombia.
4: Recuerda ayer las 496 posibilidades que sí.
6: Los dos más factibles son esos.
3: Sí, sí. Ok.
5: Eso es una a lo mejor pregunta. Nos toca Cabo Verde o a lo mejor nos toca
6: Arabia Saudita,
5: Ecuador.
6: O Ecuador o Costa Marfil. Yo no creo que Ecuador. Yo veo el equipo muy desgastado.
4: Sí.
5: ¿Al ecuatoriano?
4: Pero además.
5: Ojalá nos toque contra ellos.
6: Pero yo no quiero, ¿eh?
4: Eliminatoria.
6: Es un buen equipo. A ver, antes del torneo, tú que hubieras dicho de Ecuador contra México.
4: No, pues gran eliminatoria.
6: No metemos las manos.
4: Es un equipo que empezó castigado la eliminatoria. Sí. O sea, que empezó con menos 3 puntos. Imagínate, ¿no?
6: Por una alineación indebida.
4: Saldo negativo. Y aún así clasificó en.
6: Caminando. Mejor que Brasil.
4: O sea, después de Argentina clasificó, ¿no? Sí.
5: Pero pues, ahorita no están dando resultados.
6: Ahora, 180 minutos y no meten gol.
4: Y no meten gol. ¿No?
6: Y en los dos partidos era para que hubiera metido gol. Sí, también sí, les pasó sí. Contra Costa de Marfil.
4: De Marfil.
5: Pero Curazao gana su primer punto en la historia, de estas copas.
4: Ya metió su primer felices. Gol, gana su primer punto.
3: O sea, ya se pueden ir con algo, no, por lo menos. Con alguito.
5: No, ya triunfaron.
3: Ya no te fuiste con las manos vacías. Por lo menos como premio de consolador que manejábamos ayer.
5: No, no es premio
3: ayer.
5: De consolador.
3: ¿No?
4: Más que eso.
5: Oye, es un punto.
3: Más que eso, dice. Muy bien, Félix. Muy bonito.
4: Ahí vamos.
3: Yeah.
5: Félix estuvo excelente. Más que eso. Bueno, los ecuatorianos se hicieron presentes. Los ecuatorianos están hartos de que la gente los quiera. y ahora los odien y quieren que los odien más y se confunden con que son americanistas.
6: ¿Cómo?
5: Porque andan vestidos de amarillo. El Puma no tiene mujer.
3: No, perdón.
5: Vamos a escuchar a estos aficionados antes del partido, ecuatorianos antes del partido contra Curazao.

0: esto?
1: Pues es...
2: Es una porra muy chafa.
1: Es un fusil. Vil y barato.
0: Es un vil plagio.
1: Oye, pero está tan pobre la inventiva musical en Ecuador que tienen que recurrir a la canción del más grande.
3: A ver, es un cántico que viene de Argentina, ¿no?
1: Ah, los, ¿originalmente?
3: Sí, y los chilenos lo usan mucho. Ah. Vamos, vamos, chilenos, ¿no?
1: Ah, o sea que sí. Los de la América se lo robaron.
3: Y
1: encima.
3: Los brasileños usan esa melodía, dice, me dolía. Esa melodía, ¿dónde? La usan. No, no me dolía.
1: Ya.
3: Usan esa melodía para soy brasileño con mucho orgullo, con mucho amor. Yo pero, soy brasileño.
2: Y en México se le relaciona con la América.
3: La América la canta.
2: Totalmente. Totalmente.
0: Te mandan decir los de la América que ya no usen esa canción, que ya no les ha funcionado últimamente.
3: Que por eso es que no.
0: Por eso les fue tan mal a los pobres ecuatorianos el día de hoy.
1: Es que también es muy fácil decir que esta noche tenemos que ganar cuando te toca jugar contra Curazao, ¿no? Pues digo, la verdad, pues ¿o sí, no?
0: Y no se pudo.
1: No se pudo.
0: Dicen los de Curazao que no tienen mujer, que no tienen marido, pero que tienen unos hijos ecuatorianos que se visten de amarillo.
1: Qué feo que seas así, güey. Ventajoso me cae. Pero bueno, Ecuador está tranquilo, ¿eh? Porque el ladrón que roba al ladrón pasa de la fase de grupos, ¿no? Está bien. Está bien.
0: Está bien, sí, adelante. Bueno. Ya tenemos los equipos latinoamericanos. Argentina, muy bien.
3: Sí.
0: Brasil.
3: Con lo justo.
0: Colombia, bien.
3: Muy bien.
0: Paraguay, bien.
3: Hoy, acaba de enderezar.
0: Y el que nomás no ha dado el ancho ha sido Ecuador, el único. Por eso no tenemos relaciones diplomáticas con ellos.
1: Y, oye,
0: hasta que mejoren.
1: Y así que se quede, hasta que no mejoren el fútbol, no les hablamos fuchi. Bueno.
0: Pero me da miedo un cruce contra ellos después de lo que acabo de oír a estos caballeros decir.
3: O sea, a ver, viendo esta versión de Ecuador, ¿los quieres en 16avos o prefieres no?
2: Sí, viendo esta versión, sí. Sí, porque ya es una constante, o sea, dos partidos.
3: Pero en algún momento la van a meter, tienen gol. No me vean feo.
2: ¿Cómo que tienen gol?
3: No, no lo han encontrado, pero tienen buenos.
2: Si no han metido goles en dos partidos, les queda nada más un chance.
3: Ah, sí, y es Alemania.
0: Y contra Alemania. Ahí,
3: claro. No te sirve el empate.
0: Exacto. Qué pesadilla.
3: Llegan a enfrentar a Alemania como Chequia a México. Obligados a ganar o nada.
2: Pero hay algo que pasa. Digo, habrá que indagar un poquito más, ¿no? Si hay un desgaste con el técnico entre ellos. Pero sucede, le sucedió a aquella Francia que México derrota, le sucede a aquella Alemania que México derrota también, que internamente eran un desastre y uno se entera después de la Copa del Mundo
3: pero
2: de lo que había.
3: Es raro. Costa Rica hizo historia en 2014, metiéndose a cuartos de final. Y después del torneo nos enteramos que estaban peleados todos con todos. Había pleito con el entrenador, era Rueda, ¿no? El entrenador. ¿Quién dirigía esa Costa Rica? Creo que sí. Están peleados todos contra todos. Y el equipo de alguna manera mantuvo la cohesión.
0: En la cancha.
3: En la cancha. Pero sí, con Ecuador pasa algo raro. Yo veía a Ecuador muy poderoso.
1: Es como banda de rock and roll, ¿no? Que todos se odian y le andan brincando.
3: Pero
1: a la novia
3: sale la guitarra y...
1: Sí, sí, y todo sí, funciona claro. Como tiene que funcionar. Bueno, y hablando de bandas nutridas, ¿le gustaban los Pitufos? ¿Eduardo, te gustan los Pitufos?
0: Sí, sobre todo me gusta Pitufina.
1: Pitufina, que no sé cómo se daba abasto, pero eso es tema de otro programa. No entiendo.
0: Toda la aldea.
1: Pero bueno, papá Pitufo, que por cierto le va a Curazao, yo no lo sabía, declaró que los sueños no son imposibles. Ahí les va papá Pitufo.
0: Los que nos están oyendo en radio, es un güey que literalmente parece papá Pitufo, pues está todo pintado de azul, nada más le falta la boina rosa.
1: Y trae barba.
0: Y trae barba, la barba también la trae pintada de azul. ¿Cuál es el gentilicio de Curazao?
2: Curaceleño.
1: ¿Curaceleño?
2: Ya quedó en esta mesa.
1: ¿Curaceleño? Ok.
0: Es un curaceleño, adelante.
1: Curaceleño.
4: Es una emoción muy grande estar aquí en la Copa Mundial, como el país más pequeño. Amigos, venimos con energía, el ánimo del Caribe y vamos con todo. Los sueños no son imposibles y este Curazao lo ha demostrado. Y estamos aquí con energía, con la gana. Y pase lo que pase, vamos a celebrar hoy porque es un día grande para nosotros.
1: ¡Ahí está!
5: ¡Todo odio a los Pitufos!
3: Y fue Gargamel el que llegó al final, ¿no?
5: ¡Los exterminaré a todos, así sea lo último que haga! ¡Lo último que haga!
1: Oye, pero yo pensaba que eso del huevo azul era un mito, pero acabo de ver uno y habla. O sea, es increíble, güey. Es increíble.
3: ¿Con una energía?
1: Sí, estaba contento realmente papá Pitufo. Muy, muy feliz.
0: La verdad, a mí me da gusto que estos equipos que son los débiles, los Davids contra Goliat, se estén luciendo y de repente Cabo Verde, Curazao y estas pequeñas naciones se le pongan al brinco a las grandes potencias. Los sueños no son imposibles. Por ejemplo, este güey soñó que se convertía en pitufo y lo logró.
1: ¡Exacto! Pero sospecho que alguien prendió el boiler y no se metió a bañar, por eso lo del huevo.
0: Pero durante años.
1: Durante años, porque está azul, azul, azul. O sea, se ve que va a reventar. Eso. Va a reventar en breve, güey. Es terrible. Bueno, ¿y a usted le parecen mucho 10 centímetros? ¿A ustedes 10 centímetros?
0: Es 20, poco.
1: ¿20 centímetros?
0: Ya es bastantito.
1: ¿45 centímetros?
0: Híjole. O sea,
1: no estoy hablando de Sague, sino de la diferencia de estatura entre el jugador más alto del torneo, que es el arquero de Austria, Florian, ¿cómo se pronuncia?
2: Vígale.
1: Vígale, de 2 metros 5 centímetros. Y el más chaparrillo, que mide 1.60, César Giannis, panameño. Ok, bueno, pues vamos a ver entonces, estas estadísticas no afectan muchísimo en la cancha. ¿Cómo le haces?
0: 45 centímetros. ¿Cuánto mide Messi?
2: 1.70.
6: Arribita, me parece. Sí.
0: Félix, ¿cuánto mide la milla?
2: La milla.
1: Ajá. La milla es más larga de lo que crees.
2: Mide...
1: Sí.
0: No, pues. Déjalo, déjalo. Es que me confunde el sistema imperial. Pero bueno.
2: ¿Quieres? Te doy la estadística total ya.
0: Lo mejor dime cuánto mide Lionel Messi.
2: 1.70.
0: Ah, 1.70. Este compa está en 1.60. Es realmente muy pequeño, César Giannis.
6: Es el deporte más democrático, el fútbol.
1: Digo, por ejemplo, mi querido Alberto, o sea, Maradona no era muy alto, ¿no?
6: Al contrario.
1: 1.65 y aún así se metió toda la coca del mundo. Toda. Él solito, güey. Yo también, y soy chaparrito, güey. Ya no lo hago, ¿no?
6: Pero un impedimento.
1: Exacto, no fue impedimento, me cae.
2: No, pero, perdón, Pelé era también muy, muy bajito.
6: Sí, no era tan alto Pelé. Pues tenía un poder.
2: De los grandes jugadores.
0: Sí. Félix, tú no me dejarás solo en esto. Tú eres bastante alto. ¿Cuánto mides?
2: 1.80.
0: Y no te decían, mientras más grandote, más pende. Porque a mí me lo han dicho toda mi vida.
1: ¿Y sí?
0: Y sí, la verdad yo soy muy torpe para los deportes, ¿no? Era malísimo para el fútbol. Y este compa que veo aquí que mide 2.05 metros, pues me parece que no debe ser.
6: Aparte, el nombre le va, ¿no? Vígale.
0: Vígale.
1: Es como esos volantes chiquitos de microbús, ¿no? Así que los agarras acá como si fueran de avalancha. O sea, funciona bien un jugador así de pequeñito. Está bien, no pasa nada.
0: ¿Tú querías ser un tipo de estaca, te saca 2 metros? ¿De 2 metros te saca una cabeza?
1: Corro. Para el otro lado, sin duda. Ay, terrible.
0: No se engañen, estar chiquito tiene sus ventajas, ¿no? Por ejemplo, puede este güey ir ahí y desamarrar las agujetas de sus rivales.
1: ¡Qué chistosito!
0: Pero me gustó lo que dijo Lati. El fútbol es el deporte más democrático. Correcto. No importa el tamaño.
2: A ver, ¿cuánto medía? Bueno, perdón, mide Jorge Campos.
1: ¿Cuánto mide?
2: 1.75.
1: Bueno, no es chaparrito, ¿no?
6: Y el Conejo Pérez era bajito.
2: Conejo Pérez 1.70.
6: Pero el Conejo saltaba brutalmente, por eso le decían Conejo.
1: Ahora, como portero sí es más común que sean tipos altos, ¿no?
2: Sí, claro. Ha cambiado muchísimo.
6: Courtois es enorme.
2: Sí. Correcto. Sí. Las necesidades de un
6: Tala es alto.
2: Pero en la cancha, claro, ha cambiado mucho.
0: 1.90.
2: Y hoy no ves un arquero. O sea, el arquero de la Liga Mexicana más bajito es Malagón y mide 1.80.
1: Sí. Ok, el más chaparrito.
6: ¿Sí? Sí, pero en el fútbol lo mismo de futbolistas rechonchos. Flacuchos, Johan Cruyff era demasiado flaco. Bajitos.
1: Mal hechos como Cuauhtémoc, que está hecho como de piezas de varias
0: personas. Desguanzados como el Bofo Bautista. Exacto. Que ese ni atleta parece. Pero habilidosísimo, ¿no?
6: Sí.
0: Me encanta.
2: Regordetes como el Turco Mohamed en su época.
0: También, o el Pony Ruiz.
2: Para una inteligencia.
6: El Pony era como un cubo.
2: Rapidez mental.
6: Era compacto.
2: El Piojo Herrera.
1: El Piojo también.
0: Pablo Mármol.
1: Pero ¿sabes lo que pasa? Que el Piojo ya está sufriendo de rotoplasmosis mórbida. O sea, ya es otra cosa. O sea, yo me imagino que el taco le está afectando. Pero saludos, Piojo, sabes que se te quieren. Pero sí, es una cosa excepcional.
0: Pero cuando uno viaja, es muy importante conocer un mínimo de frases esenciales para sobrevivir, como lo hicieron estos turistas, que aprendieron un poquito de español, pero también aprendieron que hay palabras y palabras. Adelante.
7: Hola.
8: Hola. One more.
9: Cerveza.
7: Lemonade.
9: Cerveza.
8: Cerveza.
9: Cerveza.
8: One more.
9: Taberna. Arichada. What else? Uno más.
8: Uno
9: por
8: más.
9: Cerveza.
8: Spanish word.
10: Hola.
8: Hola.
10: Amigos.
8: Amigos. One more.
10: Hasta la mía.
8: Gracias. Gracias. One more.
10: Te amo.
8: Te amo. One more.
10: Agua.
8: Agua. One more.
10: México.
8: México. One more.
1: Muy bien.
0: Muy bien. Ya que sabes decir cerveza, más cerveza, gracias, te amo, ya estás del otro lado.
1: Pero decir cerveza no es suficiente. O sea, es importante también decir chela, cheve, serpiente, cerbatana, una fría, unas muertas. Algo que como que te haga más coloquial, ¿no?
0: Ey, pero sí, lo que me preocupa de estos extranjeros es que si alguien llega y le dice... Ya te la sabes, no se la vas a ver.
1: Pues mejor, así no se asusta, güey. Ya nomás te quitas el reloj y ya, güey. No pasa nada.
0: Bueno, más importante que saber decirlo es entender el significado de, por ejemplo, una frase que todo el mundo entiende. 1500 más el cuarto.
1: ¡Ah! ¡Saludos a las milkis! A todas, ustedes saben quiénes son. ¡Qué feo, güey! ¡Qué feo! Sí, yo sé, yo sé. Pero bueno, no hablemos de ello. A ver, la inseguridad en México, ya en serio. Se está poniendo terrible. O sea, pero hay, algunos dicen eso y otros dicen que es un mito que nos han hecho creer los opositores al gran gobierno de la Ciudad de México.
0: Es que esto es una historia de éxito. Sí. Es una cosa muy bonita.
2: Ya sabía.
0: Una señorita a la que alguien le había robado o había perdido su teléfono celular. Ajá. Y entonces toda la gente, ella llega y dice, ay, no, ese es mi celular, ese es mi celular. Y entonces le dicen, a ver, si es tuyo, ábrelo, ponle la clave. Ajá. Y pasa esto.
1: ¡Sí! ¡Lo abre! ¡Lo logra! ¡Y hay porra! Pues ¿sabes qué?
2: ¿Y si se le va chueco el dedo y pone otro número? Imagínate los
1: abucheos. No, imagínate.
0: Hubiera estado terrible.
2: Festeja, pues si es su celular, ¿cómo no se va a saber la clave? No, pero imagínate que te confundes.
1: Exacto.
2: Picas 3 en vez de 6.
1: O sea, se ¿Nunca le va
2: te ha pasado?
1: Imagínate que a la señorita se le va el dedo.
2: ¿Qué te ha pasado?
1: Picas el asterisco claro. Por error, Félix. O sea, y todo el mundo piensa que te lo robaste. Está terrible. Está bien. Que
0: y
1: sea.
0: Cuando encuentren a Rocha Moya, ¿quién le va a poner la contraseña para ver si es, si es el dueño?
1: De hecho, ya dijo Faitelson que ni se ilusionen, que la afición mexicana pues no está para más, ¿no? O sea, no da nada.
0: La afición. Oye, ¿y esta no se hizo conocida? ¿No es la que trabaja ahí en la Plaza de la Computación?
1: Sí, exacto. Es la que vende chips y celulares.
2: Desbloqueo rápido. ¿Cómo es desbloqueo gratis?
0: Desbloqueo
1: gratis. Las de Roberto. Bueno.
0: Bueno, Raúl el Tala Rangel tuvo una de las paradas más sobresalientes en la historia de México y en estas competencias internacionales. Y por eso la afición tiene estos bellos mensajes para este joven nuevo Juan Escutia del fútbol mexicano. Adelante.
7: ¡Es un crack! ¡Es héroe nacional! ¡Gracias! ¡La mano de Dios!
10: ¿Qué le dirías al Tala Rangel?
7: ¡Que me haga un hijo! ¿Ah? ¡Ah! ¡Lo amamos!
11: No sé quién es.
0: ¡No!
1: ¡Qué feo!
2: Iba muy bonito, pidiéndole paternidad.
1: No sé, pero
2: diciéndole Dios.
12: Lo hicieron muy bien.
1: Va a andar muy ocupado el Tala, ¿eh? Cuando regrese haciéndole hijos a medio México, bastante, se ve difícil. No sé cómo le vas a hacer, mi Tala.
0: Al Tala no hay que decirle nada, nada más póngale su altarcito en su casa.
1: Ya con eso.
0: Porque lo vamos a necesitar en 16avos y en octavos y en cuartos y en la semifinal.
1: ¿Y no te gustaría para las arengas así en balcones, en fiestas patrias acá? ¡Viva! ¡Viva el Tala Rangel! Porque pues Vicente Guerrero, ¿qué? Ni me acuerdo, güey. O sea, porque el Tala es el héroe del momento con ese parador.
0: Morelos, ¿qué, güey?
1: Morelos, ¿qué,
0: güey? El héroe es el Tala Rangel.
1: ¡Viva el Pato Merlín! ¡Viva! Pues no sé, güey, ¿a quién más metemos por ahí?
0: Y viste que la primera dijo que la mano de Dios es la del Tala Rangel. Sí. Pero es como muy argentino, ¿no te parece?
1: Sí, mejor la mano de que salcó aquí. De Hecatl. No, o sea, ¿por qué no, güey?
2: Mano de la Coatlicue.
1: Ándale, con la serpiente acá horrorosa. ¿Nunca has visto la Coatlicue en drogas? Te lo recomiendo. Al museo, te vas a quedar así.
0: Bueno, mañana tenemos partidos sumamente interesantes.
2: Mucha sugerencia.
1: Hey, ¿qué tenemos mañana de partidos?
2: A ver, para mañana.
12: A ver, Félix, vamos a checar.
0: Desarrollo de España, ¿no?
2: Mañana abrimos en la mañana con el España-Arabia Saudita. El conjunto español, yo creo que ahora sí.
12: ¿Está en
2: con
12: deuda?
2: Lamine Yamal Nasrawi de inicio, le urge. Luego de 90 minutos.
12: Lamine Yamal y Nico.
2: ¿Acaso a Nico yo lo vi más frío?
12: No, pero también inicio,
2: a
12: ¿no?
2: A lo mejor sí.
12: Yo sí, no entraron de emergencia los dos, pero yo creo que ya está para
2: pero este le urge España porque España. No solo no le metió gol a Cabo Verde, pero no lo mereció además. O sea, no merecía el gol.
1: ¿Y cómo los ven para mañana? Porque realmente yo estoy con ustedes. Me quedó a deber la Furia Roja. Me quedó a deber España, que además de todo es uno de los equipos que yo apoyo en este torneo. ¿Y qué esperan el día de mañana?
12: O sea, de los grandes favoritos.
1: Sin duda.
12: Por supuesto.
1: ¿Mañana van a salir jugando un poquito mejor?
12: ¿Qué esperan? Pero desde luego, con una selección de Arabia que no debe significarle mayor problema para ganar.
2: Que es un grupo H.
12: Holgado el resultado, pero
2: efectista.
6: Es un grupo H que parecía de dos equipos a arrasar. Y en la Uruguay jornada, los dos quedaron empatados contra rivales de apariencia menor. Uruguay también contra Arabia Saudita.
12: Luego también.
6: Y van a cerrar enfrentándose. Por eso es importante no solo lo que pase mañana, sino eventualmente por cuántos goles ganen. Porque eso propiciaría que alguno de los dos llegue al último juego, que es en Guadalajara, por cierto, sí, y el empate le sirva para ser líder.
0: El España-Uruguay.
6: Sí.
0: Sí. Es uno de los más atractivos del claro, torneo.
12: Y que se va a jugar en Guadalajara, por cierto. También entra en acción, está acá, la belga mañana.
1: ¡No me digas! ¿Y cómo ves? O sea, ¿van a lograr su cometido?
12: Contra Irán.
1: Ok. Ay, ¿y a dónde irán? O sea, ¿sí los van a mandar? ¿Sí los van a mandar? O sea, ¿la belga saca a Irán?
6: Yo creo que Bélgica tiende a ganar. Irán tuvo una mala aparición en el torneo contra Nueva Zelanda, decepcionante de hecho, para lo que se espera de Irán, aunque
12: recordemos los factores que tiene Irán.
6: Hay muchos factores ahí envueltos.
12: De los traslados.
6: ¿Sí? Y Bélgica también quedó a deber no pudiendo derrotar a Egipto. Y para Egipto, a su vez, se abre una perspectiva de poder pelear por el liderato de grupo enfrentando a Nueva Zelanda. Un Egipto que se vio bien, ¿no, Félix?
12: Sí, desde luego. Otro partido. El de Uruguay contra Cabo Verde.
0: La oportunidad de ver a Bozinha otra vez.
12: Interesante, ¿no?
6: Ya está la mamá de Bozinha.
1: Pero llegó.
6: ¿Cómo le decía de su mamá?
1: ¿Mamá Bozinha? Okay, no sé, pero yo creo que esa pobre señora se perdió el momento crucial. Sí,
6: el colmo va a ser que llegue mañana y mañana le metan cuatro
1: al hijo. Eso es lo que me temo. Temo por.
12: Que vaya, que llegó y vaya a salar a su hijo.
1: No salarlo, pero pobrecita que a lo mejor mañana de verdad no tiene el desempeño que tuvo en ese momento histórico y la pobre señora diga: ¡ay, qué bueno que vine, hijito! El día que te abrocharon durísimo.
6: ¿Tanto lío para la visa? Y...
1: no lo sé.
0: Uruguay es una selección muy poderosa. ¿Creen que sí le pueda meter goles?
6: No la veo tan poderosa.
12: Empató, ¿no?, en su debut contra Arabia.
6: Y la sentí falta de pegada, sí, ¿no?
12: Sí. Tiene un técnico que es Marcelo Bielsa, que es sumamente exigente, que es todo
6: es un personaje. Personaje.
12: Lo han visto ustedes durante muchísimos años. Que se mencionaba durante la eliminatoria que había desgastado mucho a su equipo. No convocó a Luis Suárez, pero te vas hombre por hombre y tiene...
6: mejor que lo que hizo. ¿No? Sí. Hay un debate sobre dónde poner a Fede Valverde, que es la estrella del equipo del Real Madrid. Así que hay una buena jornada dominical de cuatro partidos. Rojo,
12: también, que es muy buen jugador, que pasó por México. En fin.
1: Yo solo les aviso que mañana voy a ver el juego con un poquito de vino tinto y jamón.
6: Mañana
1: que
6: sí.
1: Si llego medio acá, medio sí, arrastrándome.
6: Es a las 10 de la mañana.
12: Te resististe. Sí, hombre, está bien. Te resististe 10 días y ya vas a doblar las manitas.
1: Pues solo un día, hombre. Juega España, tío. O sea, los de México porque me han tocado ya tarde. Pero yo creo que mañana en la mañana sí me receto lo que me merezco.
0: Tienes que trabajar, güey. ¿Cómo vas a llegar aquí tomado con aliento alcohólico?
1: Ay, tantito, hombre.
0: Ni que fuera la primera vez.
1: Exactamente. Hoy, Félix, no te hagas feliz que hoy llegaste medio acá, medio a medios chiles.
12: Me fui a tomar unos
1: ¿verdad que sí? Anoche. Ahí está.
6: Anoche.
12: No, en horas de trabajo.
6: Anoche. Por eso el Félix de las 7.
12: La dosis hoy.
6: El Félix de las 7 opinó diferente que el de las 8.
1: Y no estaba de acuerdo consigo mismo. Es eso.
0: Y ahorita nos vamos a la fiesta de Lati.
1: ¡Feliz cumpleaños, Alberto Lati!
10: Muchas gracias. Qué honor estar con ustedes.
1: Y gracias a ustedes por vernos aquí y escucharnos en la delantera. Gracias, Félix Fernández. De verdad.
12: Gracias a ustedes.
1: Buenísimo.
12: Buenas noches.
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1: Bueno, llegó el momento de decir A,
0: L,
1: B. Esto se acabó.
12: ¿No vamos a abrazar a Lati todos?
1: ¡Sí!
12: ¡Afloje, afloje!
1: Ahí está. Bueno, gracias por vernos y oírnos. Nos vemos mañana y nos oímos mañana. Adiós.
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2: Hoy sábado 20 de junio de 2003 se lanza el álbum debut como solista de Beyoncé, Dangerously in Love, consolidándola como superestrella global. El disco redefinió el rhythm and blues con éxitos como Crazy in Love, que arrasó con 5 premios Grammys en 2004.
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1: Hey, estamos de regreso y la música nos llama a bailar. Hoy andaré echando el DJ set en la explanada de la Alcaldía Tlalpan, mucha fiesta al estilo polimarchero. Gracias por escuchar, compartir y disfrutar el programa. Te mando un abrazote. 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

Te saluda Víctor Estrella, DJ Polymarch, esperando todo esté súper con todos ustedes. 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

0: gracias por hacer posible estos momentos. Gracias por conectar con nosotros. 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
0: Revista del Consumidor. Radio. Polvo, lluvia, tráfico. Nuestro coche aguanta de todo, pero mantenerlo limpio no tiene por qué ser un lujo. Hoy te enseñamos cómo preparar un shampoo para lavar el auto. Anota la receta y dale a tu auto el brillo que se merece.
3: Y en otros temas, la fiebre mundialista está aquí. Pero ojo, haz que ruede el balón y no tus gastos.
0: Si quieres saber cómo evitar que la pasión mundialista te deje fuera del juego, quédate en la Revista del Consumidor Radio.
4: Revista del Consumidor.
0: En la actualidad, crear nuestras propias tecnologías domésticas es la opción ideal para elaborar productos básicos con ingredientes de calidad y muy accesibles.
3: Lo mejor, no tenemos que buscar por horas lo que necesitamos, ya que lo encontramos en tiendas de materias primas y droguerías. Por eso vamos a preparar nuestro propio shampoo para lavar el auto. ¡Manos a la obra!
0: Recuerda que cada receta está aprobada por el Laboratorio Nacional de Protección al Consumidor. Los ingredientes que vamos a utilizar para hacer 750 mililitros son una taza de agua purificada, una pizca de colorante vegetal azul, una cucharada sopera de cera de carnaúba, dos tazas de lauril éter sulfato de sodio y cuatro cucharadas soperas de polisorbato 20.
3: También vamos a necesitar los siguientes utensilios: una taza medidora, una cacerola con capacidad de 2.5 litros, un embudo, una cuchara sopera y una botella de plástico de 750 mililitros con tapa. Su preparación nos va a tomar nada más y nada menos que 25 minutos. Sin duda, una gran ventaja.
0: Para poder elaborar nuestro champú para auto, comenzamos vertiendo el agua en la cacerola y la calentamos. Una vez caliente, agregamos polisorbato 20 y revolvemos. Cuando el agua esté a punto de hervir, agregamos una cucharada sopera de cera de carnaúba. Agitamos hasta que se incorpore por completo y dejamos hervir durante 3 minutos. Retiramos del fuego, agregamos el lauril éter sulfato de sodio y removemos suavemente. Después incorporamos el colorante y mezclamos hasta que el color sea uniforme.
3: Por último, con ayuda del embudo, envasamos nuestra mezcla en la botella de plástico y colocamos una etiqueta con el nombre del producto, la fecha de elaboración y de caducidad. En este caso, considera que su tiempo de caducidad es de 6 meses. Finalmente, pero no menos importante, hay que guardarlo en un lugar fresco y seco, fuera del alcance de niñas y niños. ¡Y listo! Tenemos nuestro propio shampoo para auto. Para usarlo, toma en cuenta que para 10 litros de agua se deben disolver aproximadamente 15 mililitros de shampoo. Al final del día, apostar por las tecnologías domésticas no es solo una forma de ahorrar, es tomar el control de lo que consumimos.
0: Si quieres aprender a preparar otras tecnologías como crema de cacahuate, gel para el cabello o jabón líquido corporal, puedes visitar nuestro canal de YouTube, Profeco TV.
4: Revista del Consumidor.
0: La fiebre por la Copa Mundial de Fútbol 2026 ya está aquí y con ella la emoción llega a su punto máximo. Seas aficionado o no, el ambiente festivo invita a participar en celebraciones que, sin planificación, pueden desbordar tu presupuesto.
3: Entre las suscripciones para ver los partidos, la playera oficial o las salidas con amigas y amigos, los gastos se pueden elevar. Por eso, consumir de manera inteligente te permitirá disfrutar la intensidad del torneo sin poner en riesgo tu estabilidad económica.
0: No se trata de no gastar, sino de hacerlo con conciencia. Si vas a comprar productos alusivos con responsabilidad, evita hacer gastos con cargo a tu tarjeta de crédito. Además, Para que tus finanzas no reciban una tarjeta roja, considera las siguientes reglas del juego.
3: Establece un presupuesto y define cuánto gastar en artículos y celebraciones sin descuidar tus gastos fijos. Compara precios antes de comprar y elige siempre establecimientos formales.
0: Guarda tus comprobantes, ya que son tu única defensa para cambios, devoluciones o aclaraciones. No olvides que la propina es opcional, ya que es una gratificación voluntaria por el servicio, no un cargo obligatorio.
3: Reflexiona antes de gastar y pregúntate si realmente necesitas el producto o si el lugar donde verás el partido justifica el gasto. Disfruta sin la camiseta oficial. Puedes vivir la emoción del fútbol sin necesidad de gastar de más.
0: Y hablando de camisetas, puedes consultar los costos de los productos oficiales en diferentes establecimientos en el programa ¿Quién es quién en los precios? Pero el precio no es lo único que debes vigilar. En plena fiebre mundialista, las imitaciones y los productos de baja calidad están a la orden del día. Por eso, si vas a comprar algún producto, revisa la calidad de los materiales. Examina las costuras, acabados y resistencia para detectar productos de baja calidad.
3: También verifica el empaque, ya que los artículos originales tienen sellos, hologramas y etiquetas de licenciamiento oficial de las marcas deportivas. Fíjate bien en la nitidez, la calidad de impresión y ortografía de las etiquetas. Las imitaciones suelen tener errores o empaques deficientes.
0: Recuerda comprar en tiendas o distribuidores oficiales. Es la forma más segura de garantizar la autenticidad del producto y hacer valer tu garantía. No te confíes. Aunque la compra sea digital, no debes de bajar la guardia.
3: Para evitar fraudes en tus compras en línea, toma en cuenta las siguientes recomendaciones. Compra en sitios seguros y verifica que la dirección comience con https://... Tenga certificado de seguridad vigente y ofrezca métodos de pago confiables.
0: Comprueba la identidad del proveedor. Asegúrate que el comercio tenga domicilio físico, teléfono, correo electrónico u otros medios de contacto. Consulta la reputación de la tienda y busca opiniones o referencias de otros compradores antes de pagar.
3: Lee los términos y condiciones. Hazlo para evitar sorpresas y conocer las políticas de envío, cambios y devoluciones. Analiza la descripción del producto y revisa materiales, talla, colores y dimensiones. Compara las imágenes con el original y verifica que el número de modelo coincida. Desconfía de las gangas, ya que si el precio está muy por debajo del valor de mercado, es una señal de alerta.
0: Para compras en línea más seguras, consulta el monitoreo de tiendas virtuales ingresando a www.profeco.gob.mx/tiendas-virtuales. Ahí te decimos si el comercio es transparente con sus medios de contacto físicos, métodos de envío, precios claros en moneda nacional y políticas de cancelación.
3: Ya para cerrar, recuerda que la Ley Federal de Protección al Consumidor, en su artículo 12, establece que el proveedor tiene la obligación de entregar factura, recibo o ticket de compra. ¡No te vayas sin él! ¡Es tu respaldo! Recuerda que no necesitas gastar en exceso para disfrutar del Mundial. ¡Vive la emoción del fútbol con un consumo responsable!
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0: ¡Buenos días, Yaparate! Arrancamos Yaparate, giga, borramos y conecta desde los 40 de Guadalajara, Claudia Chávez.
1: ¿Cómo están? ¡Buenos días! ¡Qué gusto estar con ustedes todo el día!
0: Un día más, un día más. Bueno, y Clau, ¿qué dijo? Me conecto un poquito más temprano.
1: Sí, está padre, está padre. Extrañamos a Nash, nadie canta como ella. Nadie agandalle el micrófono como ella, así que se lo estamos guardando.
0: Se lo tenía que decir y se dijo, ¿eh? Órale.
1: Ay, pero la queremos. Entre las mujeres así somos, muy sinceras.
0: Ajá. Oigan, hablando de cantar, hoy habrá las más pedidas, como no, como todos los días. Por favor, márquenos. ¿Qué onda con el Turbo Lengua? ¿Cómo eres?
1: Híjole, pues espero, o sea, todos los días que vengo escuchándolos me voy midiendo. Ajá. No sé, al aire es diferente, ¿no? La presión y... el Gabo contando el tiempo. Entonces, no sé qué vaya a pasar.
0: Hoy no vengo de tirano, vengo tranquilo. Tranquilo para todos los yaparateanos. Tranquilícense, márquenos por favor. Les dejo los teléfonos en cabina: 55-5166-8101 o el 800-00-610-00. Vámonos con música para bañarse, mi Clau. ¿Te late?
1: Me encanta, porque si ya olemos medio mal.
0: Ya es hora. Música para bañarse, mi Lion. Arrancamos, Yapárate de los 40.

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0: el club de, lo, de los ex. Bueno.
1: Hola.
0: ¿Qué pasó? ¿Cómo estás? ¿Cómo te llamas?
2: Enojadísima.
0: ¿Cómo te llamas?
1: Paola.
0: Paola.
1: Paola.
0: Cuéntanos tu historia en el club de los ex. Toma tu gafete y échatela.
1: Bueno, bueno, resulta que ya sabes, como siempre, tienes una buena relación, todo crees que está súper bien, te casas y todo lo demás, y súper padre, y resulta que el hombre, pues le gustan los hombres.
2: ¿Qué?
0: Bueno, entonces, pero ¿qué tal si era fluido? O sea, que le gusta de todo.
2: Bueno, pero le engañó,
1: pero
2: le engañó.
1: Me hubiera avisado antes.
0: Bueno, eso sí.
2: No, sí te engañó, Paola.
0: ¿Y cómo te diste cuenta que le gustaban los hombres? Porque ese es el chismecito que
1: tenía.
0: Queremos.
1: Un amigo que se llamaba Juan. Entonces Juan era Juan para todos lados. Y Juan para todos lados decía yo, bueno, pues ¿qué le pasa con este Juan, no? Uh-huh. Y pues siempre y siempre y siempre. Y de verdad hasta dije, es que se me hace muy raro que siempre esté con Juan. Entonces hasta el día de la boda, el mentado Juan con una carota y todo lo que tú quieras. Pero aparte el mentado Juan, no creas que era una cosita, o sea, era un monstruote de hombre, grandote, gimnasio,
0: o sea,
1: y lo demás.
2: O sea, guapetón.
0: Les gustan osos, ¿no?
1: Exacto, sí. O sea, le gustaban grandotes, no grandotas.
0: Sí, no, brazotes, pectoral, ¿no?
1: Exacto, entonces al día de hoy, aunque es mi ex, lo sigo viendo con el mentado Juan, aunque él, según ya se volvió a casar.
2: No.
1: O a juntar, no sé si le llamas así.
0: Dicen, hoy me encanta no. La música de fondo, ¿eh? De Caso de la Vida Real, ¿no? Ah, de La Rosa de Guadalupe.
2: Sí, sí, sí.
1: Algo así.
0: Oye.
1: Pero bueno, ya siempre dejas algo malo para que venga algo bueno.
0: Pao, ¿tienes otra pareja entonces?
1: Sí, ya.
0: Ok, Juan, ¿no?
1: Ah,
0: te
1: lo bajé.
2: Oye, Juan es mi nuevo nombre.
0: Pao, a ver, pásame tu gafete porque le voy a cambiar la historia que le pusiste. El título ya no va. Ahora el título va a ser Juan, el que le agarró el zaguán. Ahí te lo dejamos. Te mandamos un beso, Pao.
1: Gracias.
0: Tengan cuidado con los Juanes, ¿no? Con
2: tenga.
0: Ese Juan.
2: Tronado.
0: Juan el mecánico. Uf, cuidado con Juan el mecánico.
2: El mamado del gimnasio.
0: Les agarra el mofle.
2: Exacto.
0: Bueno, ahí estuvo el club de los ex.

0: Hola, ¿cómo estás? ¿Cómo te llamas?
1: Esteban.
0: Esteban, ¿cómo te va? ¿De dónde nos marcas, Esteban? Cuéntanos.
1: No, te marco de Guadalajara.
0: Guadalajara, muy, pero muy, pero muy.
2: ¡Buenos días, Esteban!
0: Oye, Esteban, ¿qué preparaste para nosotros aquí en Ya Párate?
1: Les puedo contar una adivinanza.
0: Órale, va, échala, venga, rápido. Venga, venga, adivinanza venga. En 3, 2, 1. ¡Ya!
1: ¿Qué animal tiene 5 letras?
0: ¿Qué animal tiene 5 letras?
3: Ay, ay, ay.
0: La cebra.
1: 5 vocales, perdón.
0: Ah, las 5 vocales. Murciélago. ¡Sí, es cierto! No. Murciélago tiene la A, la E, la I, la O y la U. Murciélago. Ah. Es el único animal que tiene las 5 vocales.
3: Ok, de acuerdo.
0: Gracias, Esteban. Te mandamos abrazo.

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escuchar música triste contra música alegre. O sea, ¿qué ayuda más cuando estamos mal? Esa es la gran pregunta para todos los yaparateanos. Y cuando estamos tristes, estresados o desanimados, muchas personas hacen algo curioso. En lugar de escuchar música alegre, como que se ponen sus canciones tristes, ¿no? ¿Y esto a qué? O sea, ¿qué ayuda? La respuesta científica es, depende de la persona, de la situación y de la emoción que esté experimentando, pone la rolita. Por ejemplo, ¿escuchan la de Hoobastank de The Horizon? Esa pi, esa canción cuando yo ando medio tristón o algo así, la escucho y digo, ¡ay, me voy hasta el fondo! Y luego ya renazco, ¿no? Nos vamos hasta arriba. La música triste puede producir validación emocional. Cuando una canción expresa exactamente lo que sentimos, nos hace sentir comprendidos y el cerebro percibe. O sea, ¿alguien más ha sentido esto? O sea, no estoy solo. Y se reduce a la sensación de soledad emocional. Y también está la música alegre, ¿no? O sea, cualquier punk o no sé, algún ska, ¿no? Acá, Panteón Rococó, para que te ponga bien arriba, los Caligaris, tal vez. La música alegre tiene efectos diferentes porque aumenta la energía, mejora el estado de ánimo, te pone acá a moverte por todos lados. Entonces, evidentemente, la música nos va acompañando en diferentes momentos, ¿no? Investigadores de la University of Tokyo encontraron que las personas suelen experimentar emociones agradables al escuchar música triste porque saben que la tristeza de la canción no representa una amenaza real. Ya se la saben, ahí está, para que sepan qué hay que escuchar en cada momento, ¿ok? Seguimos aquí en Ya Párate, esto fue Lo Que No Sabías. ¿Qué sabías?

0: ¿quién es?
1: Alison Aitana Cruz Ramírez.
0: ¡Ea! ¡Muy, pero muy, pero muy!
2: ¡Buenos días, Alison!
0: ¡Alison! ¿Qué nos traes el día de hoy?
1: Dos adivinanzas.
0: Bueno, pero escoge una y mañana nos marcas y ya cuentas la otra. Así que, en tres, en dos, en uno. Venga, Alison.
2: Mente abierta.
1: ¿Qué pasa cuando un albañil muere?
2: Mente abierta. Oh, ¿qué pasa? Sé, ¿qué pasa? Sé, ¿van al velorio? ¿Se lo llevan ahí las cenizas? ¿Qué pasa? Cuéntanos, por favor.
1: Al cielo por sus buenas obras.
2: ¡Ay, qué lindo! Es verdad.
0: Está lindo.
2: Está tierno. Está lindo.
0: Gracias, Alison.
1: Quiero mandar saludos.
2: Estoy real, güey.
0: Estoy real. ¿Quieres mandar saludos? Claro.
1: A mi mamá y a mi papá y a mi hermana.
0: A todos nos mandamos un saludo hasta allá, hasta tu casa.
2: Anotado los saludos, te mandamos abrazos.

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0: ¿Qué pasó? ¿Cómo está? ¿Quién habla?
1: Alonso.
0: ¿Qué pasó, Alonso? ¿Cómo está, licenciado Alonso? Muy.
2: ¡Buenos días, Alonso! Licenciado Alonso.
0: Oye, Alonso, ¿qué nos trae para nosotros aquí en Ya Párate?
1: Una anécdota.
0: Anécdota, venga, música de anécdota, por favor, mi Lion, y estamos listos para ti, Alonso, ahora.
1: Pues resulta que una vez yo estaba en la casa de mi abuela.
0: Ajá.
1: Y que marcaron al teléfono.
2: Ajá.
1: Y yo, sin saber quién era,
0: no
1: contesté. Y me dijeron por el teléfono.
0: Sí.
1: ¿Sabes quién soy? Y como escuché el ruido de una camioneta parecida a la de mi mamá,
0: ajá,
1: pues dije, ¿mi mamá? Y me dijo que no. Y me dijo que iba a venir a la casa y que no sé qué tanto.
0: Entonces, ajá.
1: Y pues mi mamá me regañó.
0: Por andar contestando.
1: No. Y pues colgué.
0: Pues que tú también, oye, ¿por qué le andas dando información y contestando a otros? Oye,
2: pero
0: no manches.
2: Pero pues porque confundió la camioneta, pero ¿quién era?
0: Eso.
2: ¿Supiste
1: no
2: quién
1: sé
2: era?
1: Jamás llegó.
2: O sea, no. Pero te dijo por tu nombre, licenciado Alonso.
1: No.
2: Ah, ok.
0: Ay, Alonso, pues les mandamos un saludo y qué bueno que no sucedió nada malo, ¿eh? Hazle caso a tu mami.

0: Hay llamada, bueno.
1: Bueno.
0: ¿Quién habla?
1: Valentina.
2: Muy, pero muy.
0: ¡Buenos días, Valentina!
2: Ay, Valentina, es que si vieras, aquí en la cabina desayunaron un payaso, pero ¿qué onda? ¿De dónde nos marcas?
1: Desde Ciudad de México.
2: ¡Ea! ¿Qué nos traes el día de hoy?
1: Un chiste.
2: Venga, me encantan los chistes. Todo. En tres, en dos, en uno. ¡Ya!
1: ¿Saben cuál es el animal más elástico del mundo?
0: El animal más elástico.
2: Más elástico.
0: Pues yo me imagino que una víbora, una iguana por la piel.
2: ¿Será?
0: A ver, ¿cuál es?
1: El elefante.
0: ¡Elefante! ¡No vayas! ¡Te
2: ¡Ulefante!
0: ¡Te acabas de chiste! ¡El ulefante!
2: ¡Ay, no entendí!
0: El ulefante, pues es un juego de palabras. Ulefante, elefante, ulefante.
2: O sea, ulefante, pero en realidad en la vida real no existe.
0: Pues no, porque es el
2: ¡ayuda!
0: Ulefante.
2: ¡Ayuda!
0: Es el ulefante. Te mandamos un abrazo, gracias por marcarnos.

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0: qué nos afecta tanto que nos dejen en visto? Y sí, sí lo estoy diciendo enojada.
1: Es que ya se volvió, es un insulto.
0: Ok, pues pocas cosas generan tanta frustración hoy como enviar un mensaje, ver que fue leído y no recibir respuesta. Y aunque parezca algo pequeño, muchas personas sienten ansiedad, inseguridad, enojo y tristeza. Pero ¿por qué una simple notificación puede afectar tanto nuestras emociones?
1: Porque no te valgo por eso, porque yo te escribí y no me viste, pero no me estás contestando. Entonces, ¿por qué lo viste?
0: No, es una falta de respeto, es como si dejas hablando solo a
1: un emoji. O un sticker, por lo menos.
0: Exacto, pero ¿qué dice la ciencia? La respuesta está en cómo funciona nuestro cerebro y nuestra necesidad de conexión social. El cerebro interpreta el silencio como incertidumbre. A los seres humanos, obviamente, no nos gusta la incertidumbre.
1: No.
0: Y cuando alguien lee nuestro mensaje y no responde, el cerebro empieza a generar preguntas. ¿Está molesto? ¿Dije algo incorrecto? ¿Me está ignorando? ¿Yo no le intereso? O sea, todo esto está relacionado a la poca tolerancia que tenemos a la incertidumbre.
1: Te estoy diciendo, ¿ves? Evidentemente eso pasa en el cerebro, pero también en el corazoncito, no solamente el cerebro. Aquí ya se afecta el tema anímico, ¿no? O sea, el corazón se siente apretadito y dices, no me volteó a ver, no me peló.
0: No, pero es eso, ¿no? Sentir completamente la ansiedad de... ¿Qué pasó? ¿Qué le hice? Digo, obviamente, va de persona a persona. Pero imagínate que tú andas ahí en el ligue absoluto. En el ligue absoluto, Gabo Ramos. Y que le mandas un mensaje y simplemente te da el visto. La palomita azul. Oye.
1: Chao.
0: Se siente muy, muy mal.
1: Chao.
0: Y los seres humanos...
1: No significa nada.
0: Los seres humanos no estamos para tolerar la incertidumbre, dice por ahí la ciencia. Así que si eres esa persona, si eres esa persona que decide no contestar el WhatsApp, ya no lo seas. Resumen, ya no lo seas.
1: Ahí estuvo lo que no sabías.
0: ¿Qué sabías?

0: ¿Qué pasó? ¿Cómo estás? ¿Cómo te llamas?
1: Alisa Mezana Cruz Ramírez, la de ayer.
2: La de ayer.
0: Muy, pero muy, pero muy.
3: ¡Buenos días a la de ayer!
0: Oye, ¿qué traes para nosotros? ¿A quién ya párate?
1: Una adivinanza.
0: Una adivinanza. Me encantan las adivinanzas. Estamos listos en 3, 2, 1, ¡ya!
1: ¿Cuál es la palabra más larga?
0: La palabra más.
2: Ay, no, ni
0: parangari.
2: Idea.
0: Parangari cutirimícuaro. ¿Cuál es?
1: Ay. Arroz, porque empieza con A y termina con Z.
2: ¡Bravo! ¡Bravo!
0: Me pongo de pie. Me pongo de pie. Felicidades. Le diste la vuelta a todas las respuestas posibles.
2: Claro,
0: gran respuesta.
2: Claro.
0: Wow. Oye, ¿quieres mandársele saludos a alguien?
1: A mi mamá, a mi papá, a mi hermana y a mi escuela José Azueta.
0: Venga, saludos a todos ellos.

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0: Y ahora sí, Victoria, cuéntanos la historia. Está en la cabina yapalatiana Siddhartha, Nashla y aquí Gabo Ramos. Adelante, Victoria.
1: Muy bien, pues fue una madrugada. Bueno, él era militar y en una madrugada, como a las 2 de la mañana, me habla la otra chica.
0: Órale.
1: Y me dice, oye, tú eres la novia de el tal Fernando. Y yo, pues, dormida y todo, ya así como que... Yo, no, pero yo contesté así, no, ¿por qué? ¿Qué pasó? Pues yo traía la preocupación de si le había pasado algo, no sé, y ya cuelgo y me vuelve a llamar, pero yo ya un poquito más despierta, ya le digo, me marca y me dice, oye, que si tú eres la novia de Fernando. Y yo así de, no, porque es que estoy embarazada.
0: ¡No!
1: ¿Cómo? Y pues ya ahora sí mi cuerpo, todo, sentía súper caliente mi cuerpo, no, estaba temblando y no, la verdad es que no sabía, pues ya qué hacer. Y ya le dije, mira, yo no te puedo solucionar nada, si quieres te paso su contacto. Y ella quería como pleito, ella quería echar problema. Entonces
2: sí, quería sangre.
1: Yo le dije, ¿sabes qué? Si quieres te paso su contacto, pero no te vas a enojar, no estás... molesta. Y yo, no, para nada, no pasa nada, te paso el contacto. Y así fue, pero antes de eso, ella hizo llamada de 3 y escuché cuando él le contesta, hola, mi amor.
2: No, o sea, ya se había como alguna esperanza de que te estuviera mintiendo.
0: ¿Cuánto llevabas con Fer?
1: Como 2 años.
0: Y gacho.
2: Bueno, es tanto. ¿Sí?
0: 2 años y ya embarazada la otra.
2: Sí, pues está gacho.
1: Lo peor del caso es que con el tiempo me di cuenta que eso fue falso. Solamente había sido una noche de copas, una noche loca, y me puso el cuerno, pero jamás existió el embarazo. Ella solo se lo inventó.
0: Oye, Victoria, a ver, pásame tu gafete. Perdón, esa me llamó la otra la historia. Vamos a borrar y le vamos a poner. ¡Se metió con otra! Te mandamos un beso, Victoria.

0: Buenos días, ya párate, ¿quién habla? ¡Mía!
1: ¡Muy, pero muy!
0: ¡Buenos días, Mía! ¿Nos quieres contar algo, un chiste, una anécdota?
2: Un chisme.
0: Chisme,
3: Milayon, por favor.
0: Venga.
3: Está toda la cabina, 1, 2, 3, 4, 5, 6, dejaron sus cosas, dejaron el celular, todos están viendo hacia acá, escuchando el chisme. Adelante, Mía.
2: Es que en mi escuela hay un niño que me gusta.
3: Yomi. ¿Y luego?
2: Pero ese niño, pues, se pelea con otros niños porque porque él los provoca, pero los otros niños reaccionan mal y pues le quieren pegar.
0: No.
3: ¿Y qué vamos a hacer ahí?
2: Y entonces, pues que a él yo también le gusta.
3: Ay.
0: Ajá.
2: Pero nos separaron porque lo cambiaron de salón.
3: Es pues que los vieron ya muy, muy, muy juntitos, oye, ya de manita sudada y todo.
0: Sí, ¿qué pasó ahí?
2: Es que está con... Y ahora lo pasaron con mi amiga, pero a mi amiga también le gusta.
3: No, tú ve por él, no te dejes, el amor va a triunfar.
0: Pero tú
3: la distancia no los va a detener.
0: Y tú le vas a él.
3: Tú vas por él. ¿Cómo se llama este muchacho?
2: Lilian.
3: Lo importante es que tú vas a ir a defender tu amor, no vas a dejar que la otra llegue y se lo robe.
0: Pero aparte Lilian está enamorado de Mía.
3: Sí, por eso ella
0: eso
3: lo tiene.
0: Es cierto, ¿verdad?
3: Ella lo tiene en su bolsillo. Te mandamos un beso, ¿ok? Piénsale.
2: Sí.

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0: ¿Por qué algunos villanos terminan siendo más queridos que los héroes? A ver.
1: Porque nos identificamos, ¿será? No, ¿sabes qué? Es que siempre los villanos sufren mucho, ¿no?
0: Bueno, en muchas películas, series y videojuegos ocurre algo muy curioso. El villano termina siendo más popular que el héroe, ¿no? Ya los ejemplos los dimos, Darth Vader, el mismo Joker. ¿Por qué sucede esto? La psicología y la neurociencia tienen varias respuestas. Fíjate que los villanos suelen tener conflictos internos, traumas, contradicciones y motivaciones profundas. O sea, lo que dijo Claudia, son bien llorones, ¿no?
1: Sí, es que sí. Ay, no, la han pasado muy mal. O sea, no los apapacharon de niños, creo.
0: Sí, por eso el cerebro encuentra más interesantes a esos personajes que son más complejos y a veces muestran más el lado humano. Porque, ¿qué pasa al superhéroe? Siempre es pecho erguido, pues acá billetudo, ¿no? Paquetón, trae siempre su paquetón.
1: A veces guapos.
0: A veces siempre, ¿no? Un superhéroe feo está raro, ¿no? Siempre es como que... Barbita así tipo Ben Affleck.
1: Bueno,
0: ¿no?
1: ¿Sabes qué? El de la...
0: ¿Cuál?
1: De la flecha.
0: ¿El de la flecha?
1: Ese no está tan guapo.
0: Ay, ¿cuál flecha? Investigadores de la University of Oklahoma encontraron que los personajes moralmente ambiguos generan más curiosidad porque obligan al cerebro a analizar constantemente sus decisiones porque hacen cosas que nosotros no nos atrevemos a hacer. Entonces los villanos suelen desafiar reglas, ¿no? Son rebeldes, ignorar normas sociales, actúan sin miedo, sin filtro, obviamente. Esto se relaciona con transgresión social. Bueno, ahí está toda la información. Esto es lo que no sabías. ¿Qué es?

0: ¿Qué tal? ¿A quién ya párate? ¿Quién habla?
1: El licenciado Alonso.
0: ¿Qué pasó? Muy ¡Buenos días, licenciado Alonso! ¿Cómo te va, licenciado Alonso? ¿Por dónde andas? ¿Cómo va la chamba?
1: Bien.
0: Oye, ¿qué preparaste para nosotros, licenciado Alonso?
1: Una anécdota.
0: Échate tu anécdota con todo gusto, por favor.
1: Pues quién? Una vez,
0: ¿sí?
1: Yo había salido en la noche con mi papá a enfrente de mi casa porque ahí siempre está oscuro.
0: Sí.
1: Entonces, pues vimos una luz que parpadeaba como en triángulo.
0: Órale.
1: Entonces, pues a mí se me ocurrió la gran idea de agarrar el celular de mi papá,
0: ¿sí?,
1: y con la linterna estarla prendiendo y apagando.
0: Como contestándole, ¿no?
1: Hasta que llegó un momento en que se acercó a donde estábamos.
0: Ajá. ¿Se acercó la luz? ¿Se acercó la luz a ustedes?
1: Sí, y salimos corriendo.
0: No, pues sí, claro, esto ahora con todo esto de los aliens, seguramente pues era uno de esos, ¿no?
1: Siempre vemos lucecitas allá.
0: Órale, pues ¿en qué zona es eso?
1: Pues es un fraccionamiento de la llave.
0: Ah, órale.
2: Órale.
0: Pues hay que tener cuidado, ¿eh? Hay que tener cuidado. Órale, pues te mandamos un abrazo.
1: Okay.
0: Gracias por contarnos, ¿eh? Cuida tu linterna también.
2: Oye, licenciado, muy formal.
0: Licenciado Alonso.
2: Sí.

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0: Cuéntanos, Diego, ¿de qué va a tratar tu top?
1: El top 3 del día de hoy, artistas que más boletos han vendido en sus giras. Vámonos con el puesto número 3. Este lo ocupa una latina consentida en México, definitivamente. Ella es Shakira.
2: Wow,
1: se sabía, ¿no? Se sabía que iba a aparecer. Sí,
0: sí. Era el nombre que iba a decir al inicio, pero entonces ya te iba a quemar todo. Puesto número 3, Shakira.
1: Shakira con su tour Las Mujeres Ya No Lloran. En el puesto número 2 está Coldplay con su gira Music of the
2: ¡Claro!
1: City. La verdad es que es un gran concierto, ¿no?
0: Sí. Puesto número 1, Diego.
1: Taylor Swift, evidentemente, con su The Eras Tour.
0: ¡La atinaste, Clau!
2: ¿Viste? No, no me preguntes.
1: Quise despistar, ¿viste?
0: ¡Órale!
1: Es que nadie ha dominado la conversación mundial sobre conciertos como Taylor Swift. ¿Están de acuerdo? O sea, sí. El Eras Tour fue más que una gira. Fue un fenómeno cultural. Ha dado mucho de qué hablar. Fue un impacto incluso turístico y económico para muchas de las ciudades en las cuales ella visitó. Evidentemente ha sido mundial esta gira, y aunque escucharon hace rato que Coldplay tiene un récord Guinness por la mayor cantidad de asistentes en su gira, está en el número uno Taylor Swift, porque aunque ella no tiene la mayor cantidad de asistentes, sí tiene la mayor recaudación de dinero.
0: O sea, es más cara.
1: Es más cara, ganó más billete, mi amiga.
0: Ahí está toda la información, @DGO Cárdenas.
1: Con eso me despido, nos vemos el día de mañana.
0: Es genial.

0: Nos vamos, Minash, arroba Shirol.
1: Yeah, Gabo Ramos, una semanita más, ya para tianos. Ya lo saben, a pesar de su forma de ser, los amo. Disfruten su fin de semana.
0: Yeah, saludos a toda la gente que estuvo conectada. Rulo Verena en la producción, Mauso Pesitas y Danita también apoyando la producción, Leoncio Cósmico en los controles. Hasta mañanita, 6 de la mañana, no se pierda, ya párate. Yo soy Gabo Ramos. Chau, chau, chau, chau, chau. Chau.
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1: Hola, hola, buenos días. Ya pasan las 10 de la mañana y eso significa que ya estamos aquí contigo, tus chicas favoritas, Gaby Cam, Magua Romero. Yo soy Riva Pop y esto es el brunch de los 40. Gaby Cam, buenos días.
2: Así mismo, si tenías algo que hacer a las 10, pues creo que ya llegaste un poquito tarde, pero tranquilo, te acompañamos en tu trayecto. Y hoy comenzando programa con un I Feel Good.
1: Vamos a hablar de los hacks para elevar tus bebidas mañaneras. Sí, vámonos con el primero. A ver, la estructura maestra para la saciedad es esto. Y es que el error más común a la hora de hacer un licuado, pues es que creer, es hacerlo de una sola fruta. Eso nos da energía solo por 30 minutos y luego que viene, pues el hambre con todo. Así que para que se sienta que es más un desayuno, debe incluir proteína, grasa saludable y fibra. Claro. Otra cosa, el hielo es un tema con los smoothies. ¿Por qué? Nunca diluyas tu smoothie con cubos de hielo normales. Ojo, congela tu base. Si te sobró café, pues congélalo en cubitos. Estas bases son perfectas para un smoothie de desayuno ya tipo moca al otro día. Entonces así ya digamos que no botas el café, sino que ya lo agregas a tu desayuno del día siguiente.
2: Ahora, algo importante también para que sea de verdad una bebida nutritiva es potenciar la fibra sin ponerle cosas que le agreguen un sabor raro, ¿no? Si tú quieres que el desayuno te mantenga satisfecho hasta la hora de la comida, puedes agregarle, por ejemplo, semillas de chía o linaza.
1: Y así empezamos este programa. Tendremos grandes invitados y mucho, mucho para ti, así que arranquémonos con música aquí en el brunch de los 40.
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1: Hoy en Al Calzón Quitado les presentamos: ¿es mejor vivir solo o con roomies?
2: Tanto,
1: sí, yo también sola. Prefiero. Es que sabes que, a ver, si estás pasando por una situación económica complicada, te puede hacer paro tener roomies.
2: Totalmente.
1: O sea, y es como
2: creo
1: el salvavidas.
2: Que depende de la edad, Mago. Sí. O sea, a ver, yo fui muy feliz teniendo roomies a los 18, 19 años. No hubiera sido nunca ni tantito feliz teniendo roomies a los 28, 29. Sí. Porque también esa parte de tu propio espacio y de independencia. Es que es raro, ¿no? Cuando tú alquilas un departamento o compras, ya si eres muy pudiente, ahí no tenemos esos beneficios, te sientes como poderoso, como que estás invirtiendo tus cosas en algo.
1: Claro,
2: ¿sabes?
1: Ya es para ti, ¿no?
2: Sí,
1: como
2: y
1: dice
2: además,
1: mi papá.
2: Es tu espacio, entonces es padre cuando tú vives solo que puedas invitar a tus amigos, a tu novio, ¿no? El problema es que si tienes roomie, pues depende de qué tienen en común, ¿no? Luego acaban mal esas relaciones. ¿Estás
1: Híjole,
2: teniendo roomie?
1: Sí. Cuando recién llegué aquí a la Ciudad de México, tuve una roomie. Buena onda, ¿eh? La verdad. A mí luego me sorprendía porque, no la voy a quemar, era doctora, nomás voy a decir eso. Pero, güey, se echaba unas pachangotas que yo decía, oh, my God.
2: Esa persona me atiende al día siguiente.
1: Ella ya sabe cómo curarse la cruz.
2: Sí, o sea, sí.
1: No, de verdad, y muy buena onda, la verdad. Y sí es un paro económico, la verdad, porque, por ejemplo, con un roomie puedes estar pagando una habitación 6,000, 7,000 pesos al mes.
2: Aventarte un
1: paquete de 15, 17, 18 mil pesos tú solito, más gastos de servicios comunes.
2: Totalmente.
1: Entonces, o sea, para una emergencia, pues ya te la tragas, ¿no? Dices, órale, lo aguanto, aguanto la vara.
2: Bueno, ¿tú qué opinas, Bruncher? ¿Es mejor vivir solo o con roomie? ¿Cuál es tu experiencia? Cuéntanos en @elbrunchfm. Ya regresamos con más.
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1: En este domingo nos encanta saludarlos, felicitar a todos los papás que están escuchando. Sí. El brunch de los 40.
2: Hay muchos papás que son fans de Madonna y que también son fans de Sabrina Carpenter.
1: ¿Cómo no?
2: Ahora imagínate las juntas. Digo, ya las vimos juntas en Coachella.
1: Ajá.
2: Y de hecho, en Coachella se mostró el avance de este tema que en estos días pasados se dio el estreno del video de Bring Your Love.
1: Bring Your Love.
2: Del álbum Confessions Tour de Madonna que sale el 3 de julio, ¿no? Okay. Pero a ver, lo que me llamó la atención, sí, una gran producción del video para Sabrina Carpenter. No, qué manches. Dicha, qué honor que Madonna te invite a colaborar en una canción con ella, pero yo sentí que en todo el video,
1: ajá,
2: Madonna trató de opacarlo un poco, como de no, tú no eres la estelar, soy yo, desde la vestimenta.
1: Ay, sí.
2: Madonna tenía un
1: más
2: body cortito con brillo y todo. Ajá. Y pues súper pelazo, maquillaje, las tomas eran mucho con ella.
1: Sí, era más
2: y
1: ella.
2: A Sabrina, yo vi el video y dije, ay, creo que no quiere que resalte tanto Sabrina, o sea, como que no iban a la par.
1: Sí, fíjate que estoy viendo un pedacito también, no se ven a la par, pero bueno, es que, a ver, puede tener más luz, más brillo, pero la juventud puede resaltar mucho más en Sabrina Carpenter.
2: Fíjate que
1: ¿no?
2: en el video yo noté que no brilla mucho Sabrina Carpenter. Como no, desde pues sí. La elección de la dirección de cámaras, pues la aparición en el video.
1: Puede ser.
2: Digo, bueno,
1: es que es el video de Madonna, ¿no?
2: Es el video de Madonna. Pero es una colaboración.
1: Sí. Pero bueno,
2: ya las checaron.
1: Las amamos ambas.
2: Sí, guapísimas las dos, pero mándanos sus comentarios en @los40méxico. A lo mejor yo nada más estoy aquí, miren, de venenosa.
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1: Amigos, el Brunch de los 40 en este finecito de semana más I Feel Good. Hoy vamos a hablar de los jugadores del Mundial 2026 con más seguidores en Instagram.
2: Exactamente. Por ejemplo, bueno, sabemos todo lo que ha ocurrido alrededor de Tim Payne, que era uno de los futbolistas con menos seguidores y de pronto ya creció muchísimo porque alguien dijo, hay que seguir a alguien que no le vaya tan bien en redes.
1: Oh.
2: Se hizo súper famoso este jugador, pero bueno, un análisis publicado por My Betting Sites muestra cuáles son los jugadores que tienen la conversación dominada sobre el Mundial y obviamente las selecciones que tienen más estrellas o estrellas influyentes en estas plataformas. Así que vas, mi querida Magua, ¿quiénes son?
3: A ver, los 15 futbolistas incluidos en la clasificación pertenecen a 9 países diferentes distribuidos entre Europa, Sudáfrica, África y Norteamérica.
2: Y ahí te van los 5 más seguidos. Vamos uno y uno, ¿te parece?
1: Jalo.
2: El número 5 es Mohamed Salah, que es de Egipto, 65.4 millones de seguidores. Y este es su último mundial, por lo que entiendo, así que
1: wow.
2: Suerte, hijo. Número 4, por favor.
3: Ahorita nos vamos, porque él fue estrella del PSG en Francia y luego lo ficharon para Europa. Ah, no, sigue siendo Europa.
2: Sí.
3: Para España. Nunca salió de Europa. Bueno, ahorita les decimos que, pero es un chocolatito bien sabroso. Ahorita les platicamos.
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2: Ya regresamos en El Brunch de los 40, hablando de los jugadores más seguidos en Instagram. Y Fede Ratas, Mohamed Salah, claramente no soy pambolera, no, se notó muchísimo. Kylian Mbappé es el chocolatito de fuego de Francia, de la selección francesa, que así efectivamente es. Del Paris Saint-Germain saltó para el Real Madrid, uno de los fichajes más caros de toda la historia, by the way. Tiene 130.5 millones de seguidores en Instagram. Una barbaridad.
3: Una barbaridad.
2: Un mundo, un planeta. Ay, sí,
3: no inventes.
2: Un país.
3: Pues sí, vas. Número dos.
2: La número dos es nada más y nada menos con 506.5 millones de seguidores. Wow. ¿Qué mira, boludo?
3: ¿Qué mira, bobo?
2: ¿Qué mira? Echa para allá. Ya para allá.
3: Lionel Messi es el número dos, por si no les gustó nuestra interpretación, ahí está.
2: Leo Messi tiene 506.5 millones de seguidores. Wow.
3: Y ahí les va el número uno, el jugador más seguido del mundial en Instagram es con 665.6 millones de seguidores. Cristiano Ronaldo es el jugador con más... fans.
2: Y ya se olvidó. A mí me dio cosa, la neta, el otro día de estas que luego pasas y ves las placas, 55777. Yo vi Cristiano Ronaldo ya tiene los 666.
3: Madre
2: 666 santa. Millones de seguidores. A mí me dio luego cosita. Dije, ay, mira, vi un 666.
3: Ojalá y no en la página de Cristiano. En el mundial. No anotó nada en su primer partido, pero.
2: Frustrado.
3: Miren muchos más. En fin.
2: Sí.
3: Así los seguidores de Instagram de los jugadores del mundial aquí en el Brunch de los 40.
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1: En Guadalajara para el mundo. No, no somos Los Ángeles Azules porque ellos vienen de Iztapalapa, pero somos Claudia y Paulina desde el brunch para toda la cadena 40.
2: Para toda la cadena 40. Oigan, y aquí en Guadalajara ha estado lloviendo los últimos días. Parece que también en CDMX y en algunos estados, ¿no?
1: Sí, en algunos estados. Es el temporal.
2: Por eso estoy así de mojada, así, porque la lluvia... Sé. Pero me encanta la lluvia. ¿No les gusta el olor después de cuando llueve?
1: Amo, amo. Como con las primeras mojada. Gotas uf, en el encanta. Jardín... Me relaja así, en automático.
2: ¿Saben que ese característico olor tiene un nombre científico?
1: Ah, tierra mojada, claro.
2: No, petricor se llama.
1: ¿Cómo?
2: Petricor.
1: ¿Quién le puso ese nombre?
2: Bueno, unos investigadores australianos por ahí en 1964. Mira, la cosa es que el aroma se origina porque es una combinación de aceites liberados por algunas plantas durante este periodo de sequía.
1: Está padre. Ahí está el dato,
2: o sea, ese es aceitito, ese aceitito que tengo aquí guardado y un compuesto llamado geosmina, que se produce por esas bacterias presentes de forma natural por ahí en la tierra, en la superficie.
1: O sea, no, hombre, lo tengo es ahí. El proceso químico que ajá. sucede para nosotros decir, ¡ay, huele a tierra
2: rico.
1: Mojada!
2: Sí, de que, ¡ay, voy a lavar mi coche! ¡Ay, voy a lavar ropa!
1: Pero eso suele pasar que yo lavo sí, el coche claro. y luego llueve.
2: Ay, pero me encanta, porque saben que es el choque de las gotas que generan pequeñas burbujas. O sea, la gota con todos estos compuestos que están en la tierra, ¡pium! Haz de cuenta como
1: es
2: si explotaran.
1: Pero yo no veo nunca a nadie diciendo, ¡ay, huele a petricor!
2: De
1: no.
2: ahora en adelante, así vamos a decirlo.
1: Ay, ahora. No.
2: Ay, qué padre, música. Está lloviendo, huele a petricor. En el brunch.
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1: Amigos del brunch de los 40 en este finecito de semana más I Feel Good. Hoy vamos a hablar de los jugadores del Mundial 2026 con más seguidores en Instagram.
2: Exactamente. Por ejemplo, bueno, sabemos todo lo que ha ocurrido alrededor de Tim Payne, que era uno de los futbolistas con menos seguidores y de pronto ya creció muchísimo porque alguien dijo, hay que seguir a alguien que no le vaya tan bien en redes.
1: Oh.
2: Se hizo súper famoso este jugador, pero bueno, un análisis publicado por My Betting Sites muestra cuáles son los jugadores que tienen la conversación dominada sobre el Mundial y obviamente las selecciones que tienen más estrellas o estrellas influyentes en estas plataformas. Así que vas, mi querida Magua, ¿quiénes son?
1: A ver, los 15 futbolistas incluidos en la clasificación pertenecen a 9 países diferentes distribuidos entre Europa, Sudáfrica, África y Norteamérica.
2: Y ahí te van los 5 más seguidos. Vamos uno y uno, ¿te parece?
1: Jalo.
2: El número 5 es Mohamed Salah, que es de Egipto, 65.4 millones de seguidores. Y este es su último mundial, por lo que entiendo, así que
1: wow.
2: Suerte, hijo. Número 4, por favor.
1: Ahorita nos vamos, porque él es fue estrella del PSG en Francia y luego lo ficharon para Europa. Ah, no, sigue siendo Europa.
2: Sí.
1: Para España. Nunca salió de Europa. Bueno, ahorita les decimos que, pero es un chocolatito bien sabroso. Ahorita les platicamos.
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1: Ya regresamos en el brunch de los 40 hablando de los jugadores más seguidos en Instagram y Fede Ratas, Mohamed Salah, claramente no soy pambolera, se notó muchísimo. Kylian Mbappé es el chocolatito de fuego de Francia, de la selección francesa, que efectivamente del Paris Saint-Germain saltó para el Real Madrid, uno de los fichajes más caros de toda la historia, by the way. Tiene 130.5 millones de seguidores en Instagram. Una barbaridad.
2: Una barbaridad.
1: Un mundo, un planeta. Ay, sí.
2: Sí, no inventes.
1: Un país.
2: Pues sí, vas. Número dos.
1: La número dos es nada más y nada menos con 506.5 millones de seguidores. Wow. ¿Qué mira, boludo? ¿Qué mira, bobo? ¿Qué mira? Echa para allá. Ya para allá.
2: Ya Lionel Messi es el número dos, por si no les gustó nuestra interpretación, ahí está.
1: Leo Messi tiene 506.5 millones de seguidores. Wow.
2: Y ahí les va el número uno, el jugador más seguido del mundial en Instagram es obviamente. Con 665.6 millones de seguidores, Cristiano Ronaldo es el jugador con más fans.
1: Y ya subió. A mí me dio cosa, la neta, el otro día de estas que luego pasas y ves las placas, 55777. Y yo vi, Cristiano Ronaldo ya tiene los 666.
2: Madre
1: 666 santa. Millones de seguidores. A mí me dio luego cosita, dije, ay, mira, vi un 666.
2: Ojalá y no en la página de Cristiano. En el mundial, no anotó nada en su primer partido, pero
1: frustrado.
2: Tienen muchos más. En fin.
1: Sí.
2: Así los seguidores de Instagram de los jugadores del mundial aquí en el Brunch de los 40.
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1: En un domingo muy especial, estamos desde Guadalajara, Paulina Valero y Claudia Chávez.
2: Oigan, hay gente que a lo mejor se acompaña de música para muchas actividades de su día a día, ajá, entre ellas comer.
1: ¡Ay, qué delicia!
2: Y hubo un grupo de científicos que se dieron a la tarea de ver, según el estilo de música que escuches, qué influencia tiene a la hora de que comes.
1: ¿Cómo crees?
2: Sí, sí. Y, por ejemplo, arrojaron que en ambientes con música a mayor volumen, ajá, tú consumes más alimentos y más bebidas. Si la música son melodías más lentas, va acompañado de una experiencia más pausada a la hora de comer. ¿Qué sucede con los ritmos rápidos? Incentivan una dinámica de alimentación, así como la música.
1: Rápido,
2: vas al beat, ajá, rápido. Come súper rápido.
1: Cacahuates nomás y chicharrones.
2: O come súper rápido, ¿no? Pero ahí está el dato, mira, para los restaurantes.
1: Oye, pero tú sabes, ¿no?, que, ah, claro, cuando comamos en casa, pongamos música tranquila, escuchemos los 40, tranquilito, para que nos haga mejor la digestión.
2: Ajá, disfrutas la música, disfrutas la compañía del brunch, disfrutas tus chilaquiles, y todos felices y contentos.
1: Pásame estos tamalitos mientras yo lo hago levemente,
2: sí,
1: tranquilo.
2: La cosa va calmada. Más música en el brunch de los 40.
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2: Se acabó, ya es momento de decirle bye al fin de semana. Así es, ya se pasó muy rápido, ¿no? Se pasa rápido cuando la pasamos bien y eso es lo que ocurre siempre en El Brunch de los 40 a 10 de la mañana a 1 de la tarde. Mañana estaremos de regreso con toda la actitud, con toda la energía, pero por ahora te dejamos para que termines de pasar un día maravilloso.
3: No te preocupes porque en este programa no hay lunes de bajón, ni martes, ni miércoles, ni sábado, ni domingo, porque aquí estamos acompañándote todos los días de 10 a 1 de la tarde. Magua Romero, yo soy Gaby Cam, te mando besos y cerezas.
2: Y yo soy Riva Pop y te digo, toma agüita, cuídate mucho y nos escuchamos mañana a partir de las 10 aquí en El Brunch de los 40. Bye, bye.
3: Bye.
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2: Top 10 en la corneta y el top 10 se intitula... Mis relaciones amorosas son como... Y esta es la número... 10.
3: Mis relaciones amorosas son como una ida al baño. Dos o tres pedos y la cago.
4: No, no, qué bárbaro, qué eso es, qué grosero.
3: Muy sucio, muy feo.
4: ¿Quién mandó eso? Que es catológico y cochino. Vamos a la que sigue, que es la número 9. Mis relaciones amorosas son como... Como un plato con grasita. Una lamida y terminas probando la cena de ayer. No, otra vez. Qué bárbaro. Qué barbaridad. Qué horror.
3: Mis relaciones amorosas son como un flato en la mano. Duran lo mismo.
4: ¿Qué es esto, güey? Mis relaciones amorosas son como la número
5: 8.
3: Mis relaciones amorosas son como el España contra Cabo Verde. Nomás no la logro meter.
6: 0-0 quedaron España y Cabo Verde. En uno de los resultados más sorpresivos del Mundial hasta
4: ahora. Mis relaciones amorosas son como el contrato de internet del Estaca. Nomás no la encuentro. ¿Qué es eso, güey?
6: Pues sí. ¿Cuál sigue?
5: 7.
4: Mis relaciones amorosas son como... Son como la selección mexicana. Cada 4 años me ilusiono y al final nada. Nada.
6: Nada.
4: Nada. Nada.
6: Al final un corazón roto. Pero es que es el mundial. Ni modo de no hacerlo así. Ni modo de no gozarlo.
4: De no ilusionarse.
6: Entregar el corazón. Hay que ilusionarnos.
4: Pues sí.
6: Y yo, contrario a lo que dice Moy, pienso que sí se le puede ganar a Corea.
4: Y pues espero. Esas, ojalá. Yo tengo la gran esperanza de que veamos un buen resultado en ese Corea-México. Sería crucial para el ánimo de la selección. Y también para el ánimo personal de quien les habla. Estaría muy bien, la verdad.
6: Sí, de todo el país. Vamos a la que sigue, que es la número...
5: 6.
6: Mis relaciones amorosas son como merienda de domingo.
4: ¿Eh?
6: A solas y de pronto pues, se aparece la abuela y chan.
4: ¡Oh! ¡Oh! De postre, ¿no? Bueno, ahí tienen...
6: Mi abuela.
4: Le huele a bichuela. Vamos a la que sigue, que es la número...
5: 5.
6: Mis relaciones amorosas son como pedir comida rápida. Me gasto más de 500 pesos y me la termino en 5 minutos.
4: Ok. Bueno, y ahora viene la número...
5: 4.
4: Mis relaciones amorosas son como... Pues como la Maruchan. A los 2 meses la cago.
6: No, pero eso no es cierto. A los... Mira, 2 meses, digo, hay gente que no duele sus relaciones, eso sí es cierto, pero no es verdad eso de que dicen de la sopa caliente.
4: ¿Sabes lo que pasa?
6: Instantánea.
4: Que las instantáneas, eso, digo, no quiero
6: es mentira eso de que se quedan 2 meses en tu estómago, eso no sucede, punto.
4: La verdad es que sí hay fideos de mucha mayor calidad. Digo, yo sé que esos son para las prisas y demás y saben rico, pero sí hay fideo de mucha mayor calidad y no son muy nutritivas y no son muy sanas tampoco. Pero
6: ¿cómo
4: bueno,
6: no van a ser nutritivas si tienen hasta camarón?
4: Sí, camarón deshidratado, pacotilla. ¡Camarón de Unicel para niño! ¡El Arcón W! Ya, ok.
6: ¿Qué es eso?
4: Es una cosa horrible que inventó Sanatorio. Bueno, vamos a la que sigue, que es la número...
5: 3.
6: Mis relaciones amorosas son como la selección de Bélgica en el Mundial. Bueno, mejor así. Son como la selección de Bélgica en el Mundial. ¡Belga a todas horas!
4: ¡Belga de día, belga de noche! ¡Belga! ¡Belga! ¡Belga! Bueno, ahí está. Arriba Bélgica. La que sigue es la número...
5: 2.
4: Mis relaciones amorosas son como...
6: Como estacionamiento de plaza comercial. Encuentras un lugar libre, pero siempre te quedas viendo a ver si no hay un mejor lugar donde meter. No.
4: No. Qué feo es, ¿no? Cuando ya lo metiste y encuentras un lugar que estaba mejor.
6: No, ¿qué tal esto? Mis relaciones amorosas son como coche nuevo. Al inicio lo limpias diario, lo traes impecable y luego ya dejas que cualquiera lo maneje.
4: ¡No! No. Muy mal. Bueno.
6: Muy feo. Y finalmente.
4: Ajá.
6: La número
5: 1.
6: Mis relaciones amorosas son como película en inglés sin subtítulos. Yo la doblo gentilmente.
4: ¿Te la dobló? No se antoja que te la doblen, ¿no?
6: Que te estén doblando toda la película.
4: Suena peligroso. ¿Quieres ver esta película
6: ¿Que te la doblen toda?
4: ¿La quieres ver doblada o con subtítulos?
6: No, y además eso es una falacia, doblada y con chicotazos, eso no se puede.
4: Es que imagínate.
6: Es físicamente imposible, hay fractura.
4: Suena divertido, ¿no? Digo, solamente que la tengas diule, pero bueno.
6: Es una
4: cosa horrible.
6: Pero pues no se puede, güey. O sea, ¿tú alguna vez lo has doblado?
4: No, sí, ¿no? No, porque a la hora del doblez pues se acaba.
6: Acabas en el hospital.
4: Acabas en urgencias.
7: Bueno. ¡No tengo la erección!
4: No, y tampoco tienes vergüenza, güey. Sí. Pero bueno.
6: ¿Qué? ¿Cuál es tu problema con Ordóñez?
4: Muchísimos. Pero ya se acabó el programa, nos vamos. El nuevo se tiene que ir temprano. Los esperamos hoy en la delantera, ya lo saben, de 7 a 9 a través
6: con Pati Cantú, Alberto Lati, el señor San Cristóbal y un servidor.
4: Y Félix Fernández.
6: Hoy no va a estar Félix, hoy no. Tenemos un pequeño cambio de alineación. Hoy está Pati y será un gusto recibirla allá en la delantera. No se lo pierdan por esta frecuencia, ya sea que nos estén escuchando en W Radio o en Los 40, por La Qué Buena, por Amazon Music, por Claro, por As.com, por YouTube, por Facebook y más en la noche por Imagen Televisión.
4: Bueno, pero antes de irnos les tenemos que decir que el torneo de fútbol más importante del mundo ya llegó. 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
6: Bueno, ¿cómo has estado?
4: Bien, bien. Provecho, que comas rico, ¿eh? Provechito de lunes.
6: Nuevo, nuevecito.
8: ¡Ew!
6: ¿Cuál es tu prisa?
8: No, la mía nada. No,
6: no te hagas, güey.
8: ¿Cómo han estado? ¿Todo chido? ¿Qué tal el fin de semana?
6: No te veo desde anoche, Miguel, nuevo.
4: Bueno, ya cállense. Vámonos.
6: Vámonos a la delantera. Nos vemos a las 7. Los queremos mucho. Besitos. Bueno, nos vemos al rato. Ahí se ven, célula. Bye.
4: Adiós.

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1: Y ahora sí, el top 10 se llama lo peor que le puedes decir a alguien en su cumpleaños.
2: Ah, chirrión. ¿Qué es tu cumpleaños? ¿Sabes qué? Que yo acabo de tener el 57 y sí dije, wow, güey, qué número.
1: Pues ¿por qué 56 faltan... o 58 no, y te estresa el 55?
2: Es que 55 como que todavía se sentía a la mitad, ¿no? Y 56, bueno, pues es un hito más. Pero esto ya se va acercando, rascándole durísimo a los 60, güey. Suena pesadísimo, güey. Suena terrible.
1: Ya te ves como de 60, ya que... Te
2: no, me veo como de 80, güey.
1: No tanto.
2: No, ¿sabes qué?
1: Pero yo si dices 60, que... sí te lo creen, ¿no?
2: No.
1: Sí.
2: Bueno, no. Cállate, güey. Qué horror. Qué feo.
1: Lo peor que le puedes decir a alguien en su cumpleaños es ojalá llegues a la edad que representas y ese tipo de cosas. Pero bueno, esta es la número 10. Lo peor que le puedes decir a alguien en su cumpleaños. Felicidades, estaquita, precioso. Ya falta menos para que veas a San Pedro.
2: ¿No te da emoción enterarte si sí o si no?
1: Si existe o no existe.
2: ¿A poco no te da emoción? Saber, ya vas a saber.
1: Siento si que sí se si te no. apaga la tele y ya... Nada.
2: Yo también creo, pero fíjate que mientras más leo acerca de lo que es la vida y de lo que han descubierto los físicos, por ejemplo, que nada existe si no es observado y hablando de esta conciencia de la conciencia universal. La conciencia universal que parece existir según la ciencia.
1: Y eso entonces, podría ser Dios, ¿no?
2: Pues lo podrías interpretar así. Entonces, cada vez me da menos miedo y qué bueno porque cada vez me acerco más.
1: ¿Ya ves que el ateísmo no es una opción? Porque descarta si incluso procesos científicos como
2: pero
1: este.
2: Pero es que las deidades... Mira, mi ateísmo está más
1: el
2: bien basado...
1: El agnosticismo es lo único racional.
2: Más bien está basado en negar estas cuestiones, digamos, tradicionales. No sé, el dios judeocristiano o a Vishnu o a ese tipo de ondas que yo siento que son interpretaciones que utilizaron grupos para organizar poder. No puedo descartar a lo mejor que exista una conciencia universal, pero no creo en Dios o el Dios que me enseñaron de niño. No tiene ningún sentido. A eso es a lo que yo le llamo ateísmo, ¿no?
1: Bueno,
2: o sea,
1: ya
2: los dioses. Estamos
1: platicando eso porque se nos está acabando el tiempo. Me encanta la plática, tú lo sabes.
2: Bueno, pero está bien.
1: Pero tenemos que proceder con el top 10.
2: Mira, Dios no existe y se van a ir todos al infierno, que tampoco existe, ¿ok? Ya.
1: Me encantó el corolario. Vamos a la número 9. Lo peor que puede decir alguien en su cumpleaños: ¡feliz cumpleaños! Uf, y eso que casi lo tiramos con todo y placenta, ¿eh? ¿Te acuerdas?
2: Pero se le echa al perro. Bueno, la que sigue es la número
3: 8.
2: Lo peor que le puedes decir a alguien en su cumpleaños: doble abrazo, compadre, por si es la última vez. Venga, mis brazos.
1: Ay, güey, ese ya lo voy a empezar a aplicar con los de nuestra generación porque...
2: Sí, sí. Pero también ha empezado el desfile real, ¿no? El primer desfile fue a los 40 y tantos.
1: Ya se empezaron a ir varios. Ya
2: dicen
1: ausencias.
2: Que el segundo desfile es por ahí de los 70s y ya la tercera llamada es 80s, 90s.
1: No, ahí ya es en banda, ¿no? Es como fichas de dominó, van cayendo.
2: Pues está bien, como las hojas que caen del árbol cada vez que cambia.
1: ¿Sientes que ya estás en el otoño de tu vida?
2: En el ocoño.
1: Porque ya estás en el otoño de tu vida.
2: Estoy en el ocoño de mi vida. Y
1: no,
2: ahí me
1: no
2: quedo.
1: No existe. La que sigue es la número
3: 7.
2: Lo peor que le puedes decir a alguien en su cumpleaños.
1: Ándale, ya sóplale. Y después también al pastel.
2: ¡Mordida! Ok, ya.
1: Mordidas no.
2: Todo se vale, pero mordidas no.
1: Sigue la número
3: 6.
2: Lo peor que le puedes decir a alguien en su cumpleaños.
1: Acabo de hacer un pastel.
2: ¿Eh? Sí. Ay, qué lindo. Pues no lo veo. ¿Dónde está o qué?
1: Te lo dejé en el baño.
2: Y le puse velita, ¿no? Y tiene una velita.
1: Sóplale.
2: Bueno, la que sigue es la número...
3: 5.
2: Ay, ¿qué me vas a regalar este año? Lo peor que le puedes decir a alguien en su cumpleaños. Te mandé a hacer un traje, querida.
1: Ay,
2: un traje de pino.
1: ¡Ay, qué
2: sí,
1: lindo!
2: Sí, sí. ¿De un pino? Traje de pino.
1: ¿Por qué no vas a ir a casa a tu madre?
2: Pues tú más bien es la que se va a ir a... Ok.
1: Traje de madera que todos hemos de portar. En algún
2: así momento. Es. ¿Cómo era que el rey y el peón usarán la misma vestimenta?
1: Acabando la partida,
2: exacto.
1: El peón y el rey van a la misma caja.
2: Exacto, a la mismita. Y en el fondo de la tumba llevaremos la misma vestimenta, pero eso es una canción.
1: Elon creo. Musk, por siendo el millonario más grande creo que de la historia, ya trillonario. Trillonario en inglés, pero en México es millonario.
2: Pinche jodido.
1: Igual, se va a podrir, igual que tú y que yo. Y
2: no, yo creo que no ese güey se está pudriendo ya en vida. Igual que Trump, igual que todos sus secuaces. Pero bueno.
1: Sigue la número. Sigue
2: la número.
3: 4.
1: Lo peor que le puedes decir a alguien en su cumpleaños. Oye, mira, para ser tan pendejo duraste bastante, ¿eh?
2: Eso de la selección natural no parece funcionar así de bien, ¿eh? Ok.
1: La número.
3: 3.
2: Para ser tan pendejo.
1: Lo peor que le puedes decir a alguien en su cumpleaños. Oye, felicidades, y por cierto te mandó a saludar Elga.
2: ¿Cuál Elga?
1: ¡Elga Rotudo!
2: ¿Pero eso qué tiene que ver con el cumpleaños, güey? Nada. Eso nada más es una grosería. Bueno, la que sigue es la número...
3: 2.
2: Lo peor que le puedes decir a alguien en su cumpleaños. ¡Qué bárbaro! ¡Otro cumpleaños! ¡Felicidades, mi Houdini!
1: ¿Por qué Houdini?
2: Pues te escapaste del condón, güey. ¿Cómo puede ser que hayas nacido, cabrón?
1: Y sí pasa. Poco, sí. Pero sí se puede dar. Que se bueno, rompa. Hay, no te descuentes.
2: Sí, hay gente que se cuida y se cuida y de todos modos llega. Pega.
1: Así es.
2: Ahí está.
1: Y finalmente, la número
3: 1.
1: Lo peor que le puedes decir a alguien en su cumpleaños. Felicidades, felicidades. Qué suerte que te adoptó una familia tan bonita.
2: ¿Cómo? ¿Cómo soy adoptado? No.
1: No sabía. ¡Feliz, feliz cumpleaños! Está horrible, güey.
2: Qué feo, güey.
1: Sí, sí, está gacho. 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
1: Bueno, ya ahí se ve. Nos vemos.
2: Adiós.
1: Nos escuchamos en punto de las 7 de la noche para llevarles junto a el gran Alberto Lati, a Patti Cantú, el señorito San Cristóbal y un servidor, lo mejor del mundial en La Delantera.
2: Así es, papis, toman, bye. Baby, tú y yo no, tú.

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2: El top 10 de hoy se llama
3: De infieles. Ese es el top 10 de infieles. Pretextos de infieles. Miren, la carne es flaca. El ser humano pues tiende a
2: ¿cómo que
3: buscar...
2: la carne es flaca?
3: La carne es flaca, flaquea a veces.
2: Ah, o sea, la carne flaquea.
3: Sí, flaquea. No, la carne no es flaca. Bueno, depende. Va enflacando con el tiempo. Pero los infieles existen. Las infieles existen. El hombre y la mujer de pronto buscan por ahí pasturas, si no más verdes, nuevas. Y bueno, pues para ello se necesita siempre un buen pretexto, sobre todo cuando no se quiere tirar por la borda el trabajo de años en una relación. Entonces vamos con estos pretextos que para nada son una sugerencia, no queremos que los utilicen.
2: Bueno, quién sabe, a lo mejor
3: pero hagan lo que quieran, sin duda.
2: Esta es la número. Pretextos,
3: pretextos de infieles.
2: Ay, amor, no es lo que estás pensando.
3: ¿Ah, no?
2: No, es mucho peor.
3: ¡No, hijo de puta! O mucho mejor, ¿no? Amor, no es lo que estás pensando, es muchísimo mejor de lo que te imaginas. No,
2: eso está, está peor, ¿no?
3: Sí, ya está feo.
2: Ofenderla, pero, de plano.
3: Además, pues ya para qué. Ya es para dinamitar todo. La que sigue es la número... ¡Pretextos de infieles!
2: ¿No te has puesto a pensar que por qué la gente es infiel? O sea, si van a ser infieles, ¿para qué se comprometen?
3: Hay muchas razones, güey. El tiempo es una.
2: ¿Cómo el tiempo? O sea, el cuando tiempo, te comprometes, no estás consciente de que el tiempo va a pasar.
3: ¿Sabes lo que pasa? Que yo sí he oído por ahí que en realidad este asunto del matrimonio enteramente monógamo, pues también respondía que antes vivíamos menos, güey. Y éramos sexualmente viables. No había redes sociales, éramos sexualmente viables menos tiempo. Ahorita hay medicamentos y demás que, por ejemplo, hacen que el hombre pues tenga... posibilidades más allá de lo que las tenía hace algunos años. También hacemos más ejercicio, en algunos casos tenemos mejores dietas, nos cuidamos más. Yo no sé si han visto por ahí algún documental de los 80s. La gente de 30 años de los 80 se veía como la gente de 50 de ahorita, güey.
2: Sí,
3: se veía la gente mucho más grande y más jodida porque no había una conciencia de cuidar el cuerpo, de moderar los vicios, de hacer ejercicio y demás. Y eso pues también nos da más años de vida. Imagínate tú cuando se extienda la vida a los 90 y además de todo haya medicamentos que te mantengan pues joven y sano. Va a ser un brincadero espantoso.
2: Creo que la monogamia va a colapsar con eso.
3: Yo creo que sí, entonces pues, bueno, hay razones muchas para
2: está la otra opción, ¿no? La opción que llaman la no monogamia ética.
3: Ajá.
2: Que es pues pintar el cuerno, pero con autorización.
3: Avisar
2: o probar otras alternativas, no sé. De
3: pero ¿quién es uno para juzgar? También están los infieles que son agentes secretos.
2: A la antigüita.
3: Cirujanos.
2: Los neurocirujanos.
3: Que luego les caen, pues a huevos, teníamos en nuestro amigo el neurocirujano, pues lo acabaron divorciando, pero bueno.
2: Bueno, íbamos al número 9.
3: ¿Cómo era? Entro, abro, opero, suturo y desaparezco.
2: Ajá.
3: Y no.
2: Un año después divorciado.
3: Exacto.
2: Porque lo cacharon.
3: Ni modo. Bueno, pretextos de infieles.
2: No, amor. Hoy comí pescado, no concha. Por eso me huelen los dedos a pescado. Mira, huelo.
3: Y la boca a concha. Ok. Almeja. La almeja de la mea.
2: A la que siguen los franceses.
1: 8.
3: Pretextos de infieles. ¡Ay, ya, José! ¡Es una pinche paloma! O sea, ¿de veras? Qué feo que sean así. Pero estuvo divina. ¡Qué bárbaro!
2: ¡Qué paloma!
3: ¡Qué actuación! ¡Qué bárbaro! ¡Qué cosa!
2: Más que paloma, parecía avestruz.
3: ¡Qué bruto!
2: ¡Qué cuello!
3: ¡No, hombre! ¡Un emú! ¡El ave rock! ¡Pájaro gigante! Ok, ya.
2: Pretextos de infieles, la número...
1: 7.
2: No, chin, ya borré el mensaje. Pero no te preocupes, solo me estaba saludando Juan el mecánico.
3: Y ya. No pasa, ya borré el mensaje, pero no era nada.
2: Quita memoria, por eso lo borré. Porque quiero un saludo de Juan, el mecánico.
3: Ay, güey, esos segundos cuando enseñan los teléfonos y así. Ahí no vaya a entrar ahorita un mensaje de quién sabe quién. ¿Por qué entran en pantalla un segundo ahí? No. Estuviste increíble ayer. ¿Qué? Perdón. Ok, la que sigue es la número...
1: 6.
3: Pretextos de infieles.
2: Ay, no confundas.
3: Es mi quiropráctico del Congo y solamente me estaba acomodando las vértebras por dentro.
2: Por dentro.
3: Solamente me estaba alineando los chakras desde la boca.
2: El congoleño.
3: El médico congoleño. Ok.
2: Sigue la número.
1: 5.
3: Pretextos de infieles.
2: pretextos de infieles. ¡Ay! Por favor, solo estoy ganando experiencia para ponerla en mi currículum. No siento nada por él, tú tranquilo.
0: Lo único que estoy haciendo es aprendiendo nuevas opciones para ti, amor.
2: Sí, para darte placer a ti. Por eso me sacrifico.
0: Invité a todo el equipo de fútbol de la cuadra. Y además son jóvenes.
3: Ok, la que sigue es la número...
4: 4.
3: Pretextos de infieles.
2: Oye, corazón. Me dijiste que te ibas a navegar.
0: Sí, pero una aplicación de citas.
2: Okay. ¿A navegar en una aplicación de citas?
0: En un mar. Si estuviera en un mar de leche... No, eso no funciona así.
2: Si estuvieras en un mar de leche, sí te sacaba.
0: Te echaba más para que te ahogaras.
2: Te echaba unos mecates para que te agarres.
0: Para que te ahogues, güey. Ok, ya. La que sigue es la número...
4: 3.
2: Ay, pretexto.
0: De infieles.
2: Mi amor, ¿ya viste que el gobierno va a cobrar 2,000 pesos de impuestos al año por cada hijo?
0: Pues de nada, por ahorrarle 8,000 pesos. Y solo vas a tener que pagar 2,000, no te preocupes. A ti no te tocan todos. Hay otros que cubren los gastos. ¡Qué horror!
2: ¿Sorullo?
3: Pues es que, ya saben, padre es el que educa, el que provee, el que acompaña, el que quiere.
2: Está presente.
3: Pero no siempre es el que procrea. Recuerden el ave cucú. El cucú es depositado...
2: Es el pájaro más cuculero que existe.
3: Es depositado por su madre, que desova, en el nido de otros pájaros. Y aunque el huevo del cucú es más grande, los pájaros, que son bastante estúpidos, de todos modos lo cuidan, le dan calor hasta que pues, sale...
2: Sale del huevo. Y es el la cría es un culero, ¿no? Porque sí. Lo primero que hace es con su cabecita agacharse abajo de los huevos que son originales de ese nido y los tira para afuera.
3: Así es.
2: Y entonces otro pájaro de otra especie cría al cucú.
3: Y el cucú compite con comida. Incluso se ha sabido de cucús que se comen a sus hermanastros. Son bien cuculeros. Cuando oiga, cucú.
2: Aguas.
3: Aquí por el sur de la ciudad se oyen muchísimos. Aquí hay mucho culero, por el Pedregal.
2: La que sigue es la número.
3: Sobre todo narcos que se han venido para acá. Pero bueno.
2: Estamos chupando tranquilos. Vamos a la número.
4: 2.
2: Ay. Pretextos de infieles. Ay, sorry, amor, por lo de la enfermedad que me pegó mi amante. Pero míralo por el lado bueno, se te ve más grueso con la infección.
3: No.
2: Y finalmente la número.
0: ¡Qué horror!
4: 1.
2: Pretextos de infieles. Pues no me pediste que te agrandara la cocina y el closet. En eso estoy convenciendo al compadre que es albañil para que salga gratis.
0: Y además, ya me tiró toda la plomada. Además, me tendió varilla y me echó el cemento gratis.
2: Y me tiroleó el fondo.
3: Qué feo. ¿Sabes qué estoy? ¿Te acuerdas que teníamos un pájaro de José Ramón? Estoy empezando a hablar a la señora como el pájaro.
0: ¡Sí! ¿Qué quieres? ¡Soy el pájaro de José Ramón!
3: Así era el pájaro.
2: Bueno, hay papás que dicen yo estoy bien así y llevan 2 meses con el celular roto.
3: No me digas, eso
2: así
3: está
2: que
3: terrible.
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2: Ya no regales cinturones, dijiste. ¿Qué son cinturones?
3: Cinturones, güey. Pues cosas que nadie quiere, güey.
2: Así es.
3: Gaderas, bueno. Pues.
2: Esto se acabó, nos vemos a las 7 en la delantera. Muchísimas gracias, los queremos mucho. Adiós, besos, bye.
3: Besos, los esperamos en la noche también en la delantera con Pati Cantú, con Félix Fernández, con Alberto Lati, con el señor Videgaray y con Kitty de Hoyos. Ahí estaremos todos y los esperamos. Bueno, besitos,
2: Bye, Kitty.
3: Bye.

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2: Hoy domingo 21 de junio, en 1981, nace Brandon Flowers, vocalista, compositor y cofundador de la banda de rock The Killers, creada en 2001. Además de liderar discos icónicos como Hot Fuzz, ha desarrollado una exitosa carrera solista.
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4: Hoy domingo 21 de junio en 2007, las Spice Girls anunciaron una gira mundial única en Londres. Aunque se cancelaron las fechas fuera de Norteamérica y Europa, el tour se extendió a 47 conciertos y recaudó más de $70 millones sin llegar a ser permanente.
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6: Hoy domingo 21 de junio en 2023 se estrenó mundialmente la Bizarrap Music Session Volumen 56. La colaboración entre Bizarrap y Rauw Alejandro, que se volvió un fenómeno viral instantáneo, acumuló millones de streams en sus primeras 24 horas y lideró tendencias globales.
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16: Hoy domingo 21 de junio en 2023 se estrenó mundialmente la Bizarrap Music Session Volumen 56. La colaboración entre Bizarrap y Rauw Alejandro, que se volvió un fenómeno viral instantáneo, acumuló millones de streams en sus primeras 24 horas y lideró tendencias globales.
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4: Hoy domingo, 21 de junio, en 2007, las Spice Girls anunciaron una gira mundial única en Londres. Aunque se cancelaron las fechas fuera de Norteamérica y Europa, el tour se extendió a 47 conciertos y recaudó más de $70 millones sin llegar a ser permanente.
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13: Hoy domingo 21 de junio, en 1981, nace Brandon Flowers, vocalista, compositor y cofundador de la banda de rock The Killers, creada en 2001. Además de liderar discos icónicos como Hot Fuzz, ha desarrollado una exitosa carrera solista.
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10: Hoy domingo 21 de junio en 2023 se estrenó mundialmente la Bizarrap Music Session Volumen 56. La colaboración entre Bizarrap y Rauw Alejandro, que se volvió un fenómeno viral instantáneo, acumuló millones de streams en sus primeras 24 horas y lideró tendencias globales.
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5: Hoy domingo 21 de junio en 2007, las Spice Girls anunciaron una gira mundial única en Londres. Aunque se cancelaron las fechas fuera de Norteamérica y Europa, el tour se extendió a 47 conciertos y recaudó más de $70 millones sin llegar a ser permanente.
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4: Hoy domingo 21 de junio, en 1981, nace Brandon Flowers, vocalista, compositor y cofundador de la banda de rock The Killers, creada en 2001. Además de liderar discos icónicos como Hot Fuzz, ha desarrollado una exitosa carrera solista.
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9: Hoy domingo 21 de junio en 2023 se estrenó mundialmente la Bizarrap Music Session Volumen 56. La colaboración entre Bizarrap y Rauw Alejandro, que se volvió un fenómeno viral instantáneo, acumuló millones de streams en sus primeras 24 horas y lideró tendencias globales.
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3: Hoy domingo 21 de junio en 2007, las Spice Girls anunciaron una gira mundial única en Londres. Aunque se cancelaron las fechas fuera de Norteamérica y Europa, el tour se extendió a 47 conciertos y recaudó más de $70 millones sin llegar a ser permanente.
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4: Hoy domingo 21 de junio, en 1981, nace Brandon Flowers, vocalista, compositor y cofundador de la banda de rock The Killers, creada en 2001. Además de liderar discos icónicos como Hot Fuzz, ha desarrollado una exitosa carrera solista.
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